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0: y bienvenidos a un domingo más de La Hora Nacional. Yo soy Leos y como siempre está conmigo mi querido Cha.
1: Mi querida Leos, qué gusto estar con todos y todas ustedes.
0: Hoy tendremos un tutorial para que paso a paso puedan sacar su acta de nacimiento por internet.
1: Les diremos cómo pueden consultar sus semanas cotizadas en el IMSS.
0: Vamos a recordar cuándo se formó el primer Congreso Nacional de Obreras y Campesinas en 1931.
1: Y hablaremos del Día de la Nación Pluricultural.
0: Todo esto acompañado por la danza de los estudiantes de la Escuela Nacional Preparatoria número 6.
1: Recuerden que nos pueden escribir en La Hora Nacional Oficial. Estamos en YouTube, Facebook, Instagram, X y también en el número 55-3483-4239, 55-3483-4239 y en el correo lahoranacional@segov.gov.mx.
0: Los trámites son más sencillos porque se pueden hacer de manera digital. Por ejemplo, si necesitas una copia certificada de

0: ¿Sabías que hoy puedes obtener tu acta certificada en minutos? Inclusive puedes obtenerla desde tu celular. ¿Cómo se realiza este trámite? Lo primero, los requisitos indispensables. Tu cuenta Llave MX. Si aún no tienes tu cuenta, créala gratis en llave.gob.mx con tu CUR, un correo electrónico y tu número celular. Una tarjeta de crédito o débito para el pago en línea. Ahora vayamos al paso a paso. Ingresa al portal oficial miregistrocivil.gob.mx. Elige acta de nacimiento en línea y haz clic en iniciar trámite. Inicia sesión con tu llave MX. Busca tu registro con tu CURP o con tus datos personales. Revisa la vista previa, verifica nombre, fecha, lugar de nacimiento y datos de tus familiares antes de pagar. Realiza el pago con tarjeta o con línea de captura. Y listo, ya puedes descargar tu acta en formato PDF directo en tu celular o computadora. Ahora bien, ¿y qué pasa si en esta vista previa encuentras un error, una letra de más en tu apellido, una fecha equivocada? No pagues todavía. Primero, solicita la modificación. En el mismo portal, entra al apartado Captura, Corrección y Aclaración de Actas. Ahí encontrarás dos opciones. La opción 1, Corrección de Registro de Acta. Úsala cuando el acta en papel está bien, pero el sistema muestra un dato diferente porque se capturó mal al digitalizarla. Opción 2, Aclaración Administrativa de Acta. Úsala cuando el error viene en el acta misma y necesitas comprobar el dato correcto con otros documentos. Para cualquiera de las siguientes dos necesitas tu cuenta llave MX, tu identificación oficial vigente, INE, pasaporte, cédula profesional, cartilla militar o licencia de conducir. Los documentos que comprueben el dato correcto, todo en formato PDF o en fotografía. Puedes tomar la imagen con tu celular. Siempre que sea clara y legible, haces clic en iniciar trámite, capturas la información, subes tus archivos y envías la solicitud. Ojo, guarda tu número de folio, con él consultarás el avance de tu trámite. Y la respuesta llega aproximadamente en 5 días. Así de fácil obtienes tu acta de nacimiento. Hasta la próxima.
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3: En la historia de México, las mujeres han sido protagonistas de las luchas por los derechos laborales. A principios del siglo XX, obreras y campesinas empezaron a unirse para hacer visibles sus demandas y participar de manera activa en la transformación del país.
4: En 1931 se formó el primer Congreso Nacional de Obreras y Campesinas, un espacio que reunió a mujeres de distintos sectores para discutir sobre sus condiciones de vida y trabajo y sobre los derechos que buscaban obtener.
5: El primer Congreso Nacional de Obreras y Campesinas, celebrado en la Ciudad de México del 1 al 5 de octubre de 1931, fue impulsado por el PNR, Partido Nacional Revolucionario. Ahí se debatieron diversas problemáticas que afectaban a obreras y campesinas: las condiciones laborales, el acceso a la educación, la organización política de las mujeres, la protección de la infancia y la atención a la salud. Durante el Congreso se expresaron dos posiciones políticas que mantuvieron un debate constante. Por un lado, mujeres pertenecientes a organizaciones vinculadas al PNR, como Florinda Lazos León, Edelmira Rojas y Elvia Carrillo Puerto, quienes planteaban la necesidad de crear una organización exclusivamente femenina, enfocada a la resolución de los problemas de las mujeres. Por otro lado, mujeres que militaban en el Partido Comunista Mexicano, entre ellas María del Refugio Cuca García, Consuelo Uranga y Concha Michel, quienes consideraban que separar la lucha de las mujeres de la lucha general de la clase trabajadora podía romper la unidad obrera. Por ello, proponían poner un mayor énfasis en las condiciones económicas.

0: económicas y laborales de las mujeres y mantener su organización dentro de los sindicatos y espacios mixtos. Aunque el debate entre ambos grupos no desapareció, el Congreso concilió en la creación de una Confederación Femenina Mexicana para representar y defender los intereses de las mujeres trabajadoras sin romper con otras organizaciones mixtas. Al término de las jornadas, se acordó promover la protección jurídica de las mujeres, impulsar la creación de escuelas mixtas en todos los niveles educativos, unificar a las organizaciones femeniles en un frente único y continuar la lucha por el derecho al voto de las mujeres. En los años siguientes, se realizaron el Segundo Congreso Nacional de Obreras y Campesinas en 1933 y el tercero, celebrado en Guadalajara en 1934. Estos encuentros contribuyeron a la creación del Frente Único Pro Derechos de la Mujer en 1935, una organización que reunió a mujeres de diversas tendencias políticas, impulsó la discusión pública sobre sus derechos y fue fundamental en la conquista del sufragio femenino.
1: Una maestra que lleva décadas formando generaciones de jóvenes en la danza regional mexicana. Su historia comenzó desde muy joven como bailarina y después como docente, y desde 1980 ha acompañado a estudiantes de la Escuela Nacional Preparatoria, particularmente del plantel 6 Antonio Caso. Estamos con la maestra Graciela Heréndira López Garduño, mejor conocida como la maestra Chelita. Bienvenida a la Hora Nacional, qué gusto tenerla por acá.
2: A sus órdenes, el gusto es para mí, para nosotros, tenerlos aquí en esta, su casa, la preparatoria 6.
1: Al contrario, maestra, fíjese que yo conozco esta prepa porque también soy sureño y también tuve clases de baile regional.
2: No me diga. Sí,
1: y al principio decía, ay no, a mí me gusta el rock, me gustan otras cosas. Pero cuando me puse el traje, cuando me puse el sombrero, pero cuando me puse toda la parafernalia, cambió inmediatamente mi visión de las cosas. Siento que en la danza regional uno aprende mucho de costumbres, de nuestro país, de las diferentes regiones. ¿Usted cómo lo ve a través de sus ojos y los de sus alumnos?
2: Como usted lo menciona, llegan a lo mejor los alumnos muy renuentes a aceptar estar en esta clase o pensando quizá que no se van a divertir, pero pasa todo lo contrario. Con el transcurso de las clases, poco a poco se van no solamente tomando el gusto, sino llegan a realmente apasionarse por estar practicando la danza. Ya no les basta solamente la hora de clase, sino se toman sus tiempos en los pasillos donde pueden para practicar. Y hasta que algunos llegan a querer estudiar la danza ya de manera profesional. Y también es muy importante, yo creo, esta que menciona de lo que es ellos sentir realmente la esencia del mexicano, del valor de las tradiciones y todo lo que conlleva.
1: Claro, porque además México es un país muy diverso en muchos aspectos y siento que la música y por lo tanto la danza es muy distinta a lo que conocemos del norte de nuestro país, a lo que pasa en el sur, y es lo que platicábamos ahorita, que hay que de alguna manera, además de aprender la parte técnica, los pasos, está la otra parte que hace que estos bailables y que esta música nazcan.
2: Que los identifica como mexicanos, que sientan realmente ese amor por nuestras tradiciones, que no solamente es la danza, sino que involucra tantas cosas y que son tan diversas, ¿verdad? Como es el norte tan diverso al sur y tan rico al revés en contrastes. No es lo mismo un conjunto norteño que uno de huasteco, que uno...
1: Ni el baile, ¿no? Uno es más pegadito, el otro tiene más...
2: No, pues otra cosa, ¿sí? En Veracruz a eso permite, que por un lado es el son jarocho y por el otro es el contacto, el danzón tan...
1: Fíjese.
2: Tan rico y tan expresivo también, de alguna manera, pero sí hay una gran diversidad. En el sur que tenemos, también en el sureste, las jaranas, la trova yucateca, y con ello sus comidas, sus trajes, sus tradiciones de cada uno, también que convergen, como ahora que se nos avecina el Día de Muertos, que todos decimos como México, ya como representando esa gran tradición de Día de Muertos, y sin embargo, tan especial en cada rincón de nuestra república. Como viene en el, ahora se ha hecho también muy famoso el Xantolo.
1: ¿Qué es el Xantolo, maestra?
2: Pues igual es la celebración de Día de Muertos, pero en la Huasteca.
1: ¿Qué particularidades tiene este Xantolo?
2: Es como más místico. Ahí es mucha danza realmente muy tradicional, pero muy comunitaria también. Y luego lo que son sus comidas, muy importante, ¿no? De que usan en la Huasteca.
1: Importantísimo.
2: Claro, claro, uno no puede decir México sin sus comidas.
1: Claro.
2: También tan diversas de acuerdo a los estados.
1: Maestra, ¿usted se especializa en algún tipo de baile de nuestro país o va enseñando a sus alumnos un poquito de cada uno y ya eventualmente ellos, como nos platicaba hace rato, se van a especializar en alguno?
2: Yo creo que sí es un poquito de cada uno. A mí me gusta, por ejemplo, sí mucho el zapateado, el huapango, los sones de Jalisco, las polcas del norte, lo que decimos de la diversidad, pero yo trato de que sí sea un poquito de cada uno, y empezando con lo que es más accesible para ellos, por la música, por lo fácil del baile, que son las polcas.
1: ¿Y cómo podemos hacer para que más jóvenes, más alumnos, más maestros se acerquen a estos bailes, a estas danzas, y no se pierdan estas tradiciones?
2: Pues aquí la Escuela Nacional Preparatoria tiene dentro de su doctrina, que es tan importante, la formación integral. Gracias a este espacio que nos da la Escuela Nacional Preparatoria con sus actividades estéticas, es como se van formando estas generaciones. Ellos aquí tienen la posibilidad de elegir entre el teatro, la música, las artes plásticas y la danza. Y dentro de la danza tenemos la danza contemporánea, danza española y la danza regional mexicana. Aquí no es un taller, es realmente se le da la categoría y la importancia de materias. Una materia que deben de cursar obligatoriamente y que pueden llegar a reprobar o a no salir de la preparatoria o llegar a un extraordinario si no la cursan. Pero
1: ¿ya oyeron, Abusados.
2: Pero dentro de eso ahí es donde está la importancia de que ellos eligen libremente a qué materia van a inscribirse. Ellos decidieron inscribirse a danza regional y a través de la práctica es como se van enamorando, no solamente enamorando, sino apasionando de la actividad. Pero gracias en mucho a que la Escuela Nacional Preparatoria nos permite esta ventaja de darles estas materias.
1: Claro, y que ellos llegaron aquí de manera voluntaria, eso es importantísimo, no están obligados a aprenderla, ¿no? Es algo que les nació, algo pasó en su vida que dijeron, yo me voy a meter a la clase con la maestra Chelita.
2: Bueno, quizá no por nombre, pero sí por la actividad. Y sí, con el tiempo le toman gran cariño a la materia, a lo que significa como mexicanos, que realmente los identifica y el valor que le da, ¿no? Que de alguna manera preserva nuestra cultura.
1: Maestra, le agradecemos muchísimo esta plática para todas las personas que nos acompañan este domingo en la Hora Nacional. Chicos, muchas gracias, se ven increíbles y ya los queremos ver bailar, maestra.
2: Ah, encantada de que los vean y ellos felices de tenerlos aquí y de que puedan mostrar su aprendizaje.
1: Perfecto, muchísimas gracias, maestra Chelita.
2: Gracias.
3: Y para continuar este recorrido por la música y la danza, escucharemos el Chaverán con el ballet de danza regional mexicana del plantel 6, Antonio Caso.

0: Chilanguía, y si estás buscando qué hacer en la Ciudad de México durante la semana del 12 de octubre, pues fíjense, hay teatro, danza, música, libros y hasta alebrijes monumentales.
1: Wow.
0: Todo para que puedan armar su plan.
2: Bueno, si lo tuyo es la literatura, del 9 al 18 de octubre está la Feria Internacional del Libro del Zócalo, con presentaciones de libros, pláticas, actividades y mucha música. Durante esta semana habrá programación en distintos foros de la feria, así que puedes darte una vuelta por el centro histórico y de paso encontrarte una nueva lectura.
0: El viernes 16 de octubre el Centro Cultural del Bosque recibe a la coreógrafa francesa Leila K. con Maldón. Esta es una pieza de danza contemporánea interpretada por 5 bailarinas que exploran distintas identidades, memorias y formas de habitar el cuerpo.
2: Y el sábado 17 de octubre toca sacar el celular para tomar muchas fotos porque llega el desfile de alebrijes monumentales. El recorrido empieza a las 12 del día en el Zócalo.
0: Y para platicarnos de esta tradición, hoy nos acompaña Emilio Ortiz, que es el responsable del área de comunicación social del Museo de Arte Popular. Muy bienvenido a la Hora Nacional, gracias por acompañarnos.
3: No, al contrario, Leos.
0: Oiga, platícanos un poquito de cómo pasaron los alebrijes a ser solamente estas criaturas fantásticas que de repente se veían, a convertirse en uno de los símbolos más reconocibles del arte mexicano.
3: He de platicarles que esta historia comienza en 2007. Se le llamaba la noche de los alebrijes porque inicialmente estaba planeado para hacerse de noche, pero en esta primera edición nos dimos cuenta que ya en la noche el público no podía disfrutar. Entonces, al año siguiente ya se hace de día, a partir de las 12 del día surge este desfile que parte del Zócalo, y así ha sido durante 17 años continuos del desfile y concurso, porque además es un concurso de alebrijes monumentales. Y a partir de ese momento se convierte en una tradición, en un mega espectáculo que ha sido admirado. Si sumamos todas las ediciones, son, yo me atrevo a decir, por cuentas que llevamos edición tras edición, unos 20 millones de personas que lo han visto. Hoy en día vienen de otras partes de la República, incluso de diversas partes del mundo, y este año tenemos alrededor de 200 alebrijes que van a desfilar.
0: Emilio, ¿cuáles son los premios del concurso?
3: Mira, los premios del concurso es 70, 50 y 40 mil pesos para los tres primeros lugares. Y son 11 menciones honoríficas de 10 mil pesos cada una. Está abierta la invitación para todos. Es una fiesta popular, al igual que los monumentales.
2: Igual que el museo.
3: Y el museo mismo, ¿no? Que uno de los objetivos es precisamente preservar las tradiciones, la cultura. Y bueno, pues invitamos a todo el público de la Hora Nacional para que nos acompañen el sábado 17 a partir de las 12 del día. Parten los alebrijes monumentales hacia la columna de Independencia. Los esperamos.
2: Ahí estaremos.
0: Ahí vamos a estar, ¿cómo no? Y cerramos este Chilanguía con una historia que seguramente muchos conocen, pero que aquí vamos a ver desde otra perspectiva. En la capilla gótica del Instituto Cultural Helénico, la Infinita Compañía presenta Frankenstein, una adaptación de la novela de Mary Shelley, bajo la dirección y coreografía de Rodrigo González.
2: Y está aquí con nosotros en la Hora Nacional la actriz y bailarina Pamela Grimaldo para hablar de esta puesta en escena. Pamela, bienvenida a la Hora Nacional.
4: Muchas gracias.
2: Oye, yo quería preguntarte, pues estamos hablando de qué es teatro y danza. No me imagino al monstruo ahí, ¿qué pasa? No,
4: o sea,
2: no es una cosa increíble. Sí, claro.
4: Lo que hace la danza contemporánea es abrazar la propuesta desde la no palabra. Entonces, vemos toda la emoción dentro del cuerpo, y eso es lo que sostiene básicamente la obra. Además de que el público está muy, muy cerca de nosotros, entonces puede ver absolutamente todo, ¿no? En cuestión de coreografía, que es coreografía y dirección de Rodrigo González, obviamente hay movimientos, obviamente hay saltos, piernas, ¿no? Todo lo que también abarca la danza como disciplina, pero también hay muchas escenas en las que solamente la emocionalidad sostiene lo que está sucediendo, ¿no? Y ese también es un gran reto, cómo transmitir esta historia sin usar ninguna palabra.
0: ¿Por qué eligieron Frankenstein? Que justo como dice el Cha, no es lo que necesariamente te imaginas como para
2: una danza.
4: Bueno, yo creo que la obra está mucho más apegada a la novela que a todas las interpretaciones cinematográficas que ha habido de Frankenstein. Y la novela en realidad es muy interesante, ¿no? Hay tantos análisis, hay tantas perspectivas, pero la ambientación de esta obscuridad o este recogimiento humano, creo que es una de las cosas que la danza contemporánea además combina muy bien en escena. Somos como un poco magos en ese sentido de introspección hacia el ser humano. Y entonces esta novela pues es lo que hace, ¿no? Nos muestra una criatura en su indefensión al inicio, pero que además tiene una inocencia, ¿no? Hay una cosa pueril, y que de pronto al encontrarse con la humanidad empieza a descubrir que no todo es luz. Y eso creo que también es una cuestión que ahora es importante poner en escena.
1: Totalmente.
0: ¿En dónde, hasta cuándo y en qué horarios podemos ver esta puesta en escena entonces?
4: ¿En dónde? En la Capilla Gótica del Centro Cultural Helénico.
1: En el sur de la ciudad.
4: En el sur de la ciudad. De jueves a domingo, jueves y viernes a las 8, sábados a las 7 y el domingo a las 6 de la tarde.
2: Muy bien. Perfecto. Pues muchísimas gracias, Pamela.
4: Gracias.
2: Nos vemos en el teatro. Y así llegamos al final de nuestra Chilanguía. Ya tienes algunas opciones para salir, conocer nuevos escenarios y aprovechar la enorme oferta cultural que tiene la increíble Ciudad de México.
5: Yunani Ñudavi, ya Chimbulito, Cuna Kuntiana Yotena, la hora nacional. Somos Ñudavi, les vamos a presentar la canción del Chimbulito y estamos en la hora nacional.

0: Guillermo Bonfil Batalla, antropólogo mexicano que dedicó gran parte de su trabajo a reconocer la riqueza de los pueblos originarios de México, decía lo siguiente: nuestra diversidad cultural no pertenece solamente al pasado, es parte de lo que somos hoy.
1: México es muchas voces, muchas lenguas, muchas historias y muchas formas de ver el mundo. Es una nación pluricultural que se construye todos los días.
0: Antes de irnos a una pausa, queremos aprovechar para mandar saludos a las personas que nos escuchan cada domingo. Un abrazo para Alicia BFG en Torreón, Coahuila, a José Luis Hernández Álvarez y a Gerardo Domínguez.
1: También a Mariana López de Morelia, a Carlos Hernández de Acapulco, a Sofía Ramírez de la Ciudad de México y a Roberto Martínez.
0: También a Edgar Benet Bucio, Yadira Elías de Nezahualcóyotl, Vanessa Guerra de Sinaloa y a todas las personas que cada semana nos hacen favor de acompañarnos aquí en La Hora Nacional. Muchas gracias por estar con nosotros.
1: Recuerden que nos encuentran como La Hora Nacional Oficial en YouTube, Facebook, Instagram, TikTok, X y en el número 55 34 83 42 39. También nos pueden mandar un correo electrónico a lahoranacional@segob.gob.mx.
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1: 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Viva.

0: Ya estamos de regreso en la Hora Nacional. Muchas gracias por seguir con nosotros.
1: En esta segunda parte hablaremos de trabajo. Conoceremos avances en materia laboral y lo que viene para la jornada de trabajo.
0: También vamos a platicar sobre la nueva regulación para el uso de celulares en las escuelas.
1: Les diremos qué es y dónde se atiende la artritis.
0: Y les presentamos una obra que convierte las calles de la ciudad en parte de una historia de ausencia.
1: Todo esto y más en esta segunda media hora. Recuerden que nos pueden escribir en la Hora Nacional Oficial. Estamos en YouTube, Facebook, Instagram, TikTok, X, Spotify y en el número 55 34 83 42 39.
0: A 2 años del inicio de este gobierno se han presentado varios avances en materia laboral y hay un concepto que resume esta etapa, la llamada primavera laboral.
1: Se trata de acciones enfocadas en mejorar los ingresos de las familias trabajadoras y ampliar su protección social.
0: Uno de los cambios que ya se refleja en la vida cotidiana es la recuperación del salario mínimo. Para 2026 se ubica en 315.04 pesos diarios y de acuerdo con la Secretaría del Trabajo, esto representa una recuperación real del poder adquisitivo de 154% desde 2018.
1: También hay un dato interesante sobre el tiempo que dedicamos al trabajo. Ha disminuido el porcentaje de personas que laboran más de 48 horas a la semana.
0: Además, ya está en marcha la reducción gradual de la jornada laboral, que busca llegar a las 40 horas semanales en 2030 sin disminuir salarios ni prestaciones.
1: Hay sectores que también están entrando en esta nueva etapa de protección laboral. Por ejemplo, con la regulación del trabajo en plataformas digitales, quienes laboran mediante aplicaciones pueden tener acceso a protección social, incluso el seguro contra riesgos de trabajo.
0: A esto se suman acciones para trabajadores del campo y para ampliar sus condiciones de seguridad social.
1: Otro punto importante son las oportunidades para las y los jóvenes. Jóvenes Construyendo el Futuro ha beneficiado a más de 3.6 millones de personas desde su creación y 7 de cada 10 jóvenes que han pasado por el programa actualmente están estudiando o que están trabajando.
0: Hablar de avances laborales implica derechos concretos, mejores ingresos, seguridad social y condiciones dignas para trabajar.
1: Si quieren conocer sus derechos laborales y resolver dudas sobre su jornada o salario, pueden consultar www.gob.mx/Profedet. La artritis reumatoide es una enfermedad autoinmune que puede provocar dolor, inflamación y rigidez en las articulaciones, pero sus primeras señales pueden confundirse con molestias pasajeras. Reconocerlas a tiempo puede hacer una diferencia muy importante.
0: Sí, porque el diagnóstico temprano permite empezar el tratamiento antes de que haya un daño articular que ya sea irreversible. Para saber cuándo buscar ayuda y qué opciones de tratamiento hay, hoy está con nosotros la doctora Ela Barbosa, que es responsable del servicio de reumatología del Hospital Juárez de México. Doctora, bienvenida a la Hora Nacional, qué gusto tenerla aquí.
2: Muchísimas gracias por la invitación.
0: Oiga, platíquenos un poquito, ¿cuáles son esas primeras señales de alerta de la artritis reumatoide?
2: Dolor, molestia, puede ser algo leve, y generalmente esta molestia, este dolor, se presenta en articulaciones como las muñecas y de las manos, de los dedos, la base de los dedos, la parte media de los dedos, también los pies, puede ser también los codos, las rodillas, y hasta los hombros también. Más rigidez. Esta rigidez que se describe como rigidez articular matutina es esta sensación de que te sientes tieso, como acartonado, como robot, y generalmente es en las mañanas o después de que estuviste un rato en una misma postura, cuando empiezas a moverte puedes sentir esa rigidez.
1: Claro. ¿Y cómo podemos distinguir estas primeras señales de artritis a un dolor pasajero?
2: Generalmente la artritis reumatoide se acompaña de inflamación, de aumento de volumen. Claro, también hay diferentes causas. Dividimos el dolor articular en 2 tipos. Generalmente lo sientes cuando estás en reposo, ¿no? También, igual que la rigidez, y después cuando empiezas a moverte va mejorando un poco. Y el dolor de tipo como ortopédico, mecánico, se siente al revés, sobre todo cuando mejora en reposo y con el movimiento puedes sentirlo más. Y además, en la artritis reumatoide, este dolor es simétrico, es decir, lo presentas del lado derecho, del lado izquierdo.
0: Sí, tenemos estos dolores que igual y son simétricos y son distintos por lo que acaba de describir.
2: Sí.
0: Vamos con un reumatólogo. ¿Y qué estudios nos hace para confirmar el diagnóstico?
2: Primero, antes de hacer estudios, hacemos un interrogatorio, porque la artritis reumatoide no nada más puede afectar las articulaciones. Aunque su nombre sea artritis, artros, que quiere decir articulación, itis, inflamación, y es reumatoide, que sería como el apellido, el nombre completo, También puede presentar manifestaciones en otros órganos y sistemas. Puede presentarse también en el ojo, puede presentarse en los pulmones, puede presentarse en la piel, entre otros. Después del interrogatorio, para poder identificar qué es lo que estás presentando en las diferentes partes del cuerpo, bueno, esto le llamamos poliartritis, que son de 5 o más articulaciones involucradas. Y ya que vamos ubicando en esa línea, tenemos que hacer diferentes tipos de estudios, por ejemplo, estudios de inflamación, como velocidad de sedimentación globular, proteína C reactiva y algunos marcadores específicos que nos ayudan a orientar, que es el factor reumatoide y unos anticuerpos que se llaman anticuerpos antipéptidos cíclicos y trulinados, entre otros.
0: Si uno da positivo a estos estudios es que tiene probablemente un proceso de artritis. ¿Y de ahí qué pasa?
2: Que si lo identificamos a tiempo, podemos cambiar totalmente la evolución de la enfermedad. Si tú eres diagnosticado tempranamente, vamos a parar esta evolución de la enfermedad para que tengas una buena calidad de vida.
1: Doctora, qué interesante todo lo que nos cuenta. Rapidísimo le quiero preguntar si tiene que ver con la edad, después de que nos responda esto, si nos puede dar algún lugar donde podemos contactarla o saber más acerca de la artritis reumatoide.
2: El pico de edad es, dependiendo de la literatura, entre 30 y 60 años, mucho más en mujeres que hombres. Y yo estoy en el Hospital Juárez de México, en el servicio de reumatología, y también información confiable se puede obtener en el Colegio Mexicano de Reumatología.
0: Le agradecemos mucho, doctora, su visita y compartirnos esta información que nos tiene que tener a todos más vigilantes en relación con nuestro propio cuerpo, ¿no?
1: Así es.
2: Muchísimas
1: doctora
2: gracias.
1: Doctora Hilda Barbosa, muchísimas gracias por acompañarnos aquí en La Hora Nacional. Y ya lo saben, muchísimas gracias a todos y todas por estar con nosotros. No se vayan. A partir del 3 de noviembre entrará en vigor una nueva regulación para el uso de celulares y dispositivos digitales personales en escuelas de educación básica. La medida contempla que niñas, niños y adolescentes no utilicen estos dispositivos durante la jornada escolar.
0: Para conocer qué significa esta medida para la vida cotidiana de las escuelas, cómo se va a aplicar y qué tienen que saber las familias, nos da mucho gusto darle la bienvenida una vez más a la maestra Noemí Juárez Pérez, subsecretaria de Educación Básica de la SEP. Te agradecemos mucho que estés con nosotros para platicar de esto que va a pasar el 3 de noviembre y que queremos entender, para empezar, qué cambia exactamente a partir de esta fecha y qué dispositivos son los que están contemplados en esta regulación.
3: Muchísimas gracias a ustedes primero por la invitación.
1: Al contrario,
3: siempre es un gusto estar aquí, saludar a toda su audiencia. Pues bien, se emitieron estos lineamientos ya publicados en el Diario Oficial de la Federación, donde se regula el uso de dispositivos digitales en todo el sistema educativo nacional. Va a tener sus modificaciones de acuerdo con el nivel educativo, básica, medio, superior y superior. Superior, ya hablamos de personas de más de 18 años, entonces tiene una apertura y más es una conciencia sobre el uso, una concientización, el uso ético en cuanto a estos información, uso que se le da a estos dispositivos. En el caso de educación media superior, quedó con restricciones conforme a la comunidad educativa, es decir, cada escuela va a poder emitir cuáles son estos reglamentos de uso interno, también en función de la propia comunidad. Y en el caso de educación básica, hay una restricción en la jornada escolar. También es muy importante mencionar algunas excepciones. Por ejemplo, tenemos casos donde es necesario para temas de inclusión. En el caso de algunas estudiantes es importante por el tema de audio o una cuestión que les permite también estar trabajando en aula. Entonces, en esos casos, estos uso de dispositivos digitales son autorizados porque son necesarios para el tema educativo. Y también en algunas prácticas donde tengan una finalidad pedagógica. Como sabemos, nuestras maestras, nuestros maestros hacen planificaciones de sus clases, planifican sus proyectos, algunas de las actividades que se van a desarrollar durante el ciclo escolar, y si en algún momento dice, bueno, necesito para tal vez la difusión de algún video, la grabación de algún material, si tiene una finalidad pedagógica o algo que se está trabajando, se puede, siempre y cuando esté dentro de una finalidad pedagógica, pero si no, se restringe también este uso durante la jornada escolar. Pero lo importante es que no se esté usando como un medio de distracción durante la jornada escolar, y sobre todo porque ya no hay una interacción. Como ustedes saben, hicimos una consulta a las maestras, a los maestros de educación básica, 565,000 participaciones, y justo en los momentos donde ellos reportaban que había este uso de dispositivos mayoritariamente, a la hora de la entrada, entre clases y durante el receso escolar, que nos está hablando la interacción entre nuestros jóvenes, entre los estudiantes, entre adolescentes, pues cada vez también está siendo menos.
1: ¿Y qué pasa, como decías ahorita, en receso, le regresan el celular o se queda hasta la salida? ¿Qué pasa en una emergencia, por ejemplo?
3: Es muy importante, por ejemplo, en el tema del receso, que fomentemos otras prácticas. De hecho, hace unos días también llevamos a cabo la Jornada Nacional de Juegos Tradicionales, porque el receso es eso, o sea, es volver a la convivencia, volver a la interacción, volver a convivir, volver a utilizar el patio escolar, así es que también tenemos que ofrecerles a nuestros estudiantes esas otras cosas, ¿no? El retornar a la convivencia personal.
1: A mí faltaba tiempo, ¿no? Esos 20 minutos de recreo, quiero hacer todo.
3: Y bueno, algo también muy importante en cuanto a las emergencias, las familias tienen los números de las escuelas, muchas veces también se puede hacer la llamada a la escuela, o uno de los adultos también de la escuela puede hacer la comunicación con las familias, y también por ello fue muy importante decir, bueno, no es que se limite el acceso a la escuela como tal, pero sí durante pues, la jornada, para evitar todas estas distracciones.
0: ¿Qué papel juegan las madres y padres de familia para ayudar a que esta regulación funcione como tiene que funcionar? ¿Y cómo pueden también trabajar un poquito más para regular el uso de pantallas fuera de las horas de clase, ¿no? Porque al final no es como que, ay, bueno, ya, ahí se acabó el problema.
3: Es muy importante porque lo que queremos es generar conciencia de las implicaciones que se dan en el desarrollo cognitivo, social de sus hijos. O sea, yo creo que cuando concienticemos y ponemos sobre la mesa la reflexión de qué le está pasando al niño, a la niña, al adolescente con este uso excesivo de dispositivos, podemos hablar de problemas de lenguaje, de desarrollo cognitivo, también problemas en la creatividad, en la resolución de problemas, de atención. También, además, recordemos que las plataformas muchas veces tienen este algoritmo de generar adicción, y creo que eso también es muy importante, el scrolling infinito. ¿Qué quiere decir? Pues que cada vez estás obteniendo eso que tú consumes, y que te centras solamente en eso que estás consumiendo, y que va a implicar una adicción, ¿no? Entonces es muy importante concientizar a padres, a madres de familia, que esta luz también genera problemas de higiene de sueño, problemas de concentración, de retención de información, y cada vez se vuelve todo más inmediato. Por lo tanto, la propia interacción de nuestros niños, de nuestros jóvenes, se vuelve en esa ansiedad.
0: Ay, pues qué importante que se hayan tomado estas decisiones. Y ojalá que sea una cosa que ayude a que las infancias y las juventudes tengan un proceso mucho más orgánico y amigable en la escuela, sobre todo en edades en las que todo ya resulta bastante complicado per se.
3: Completamente. Volvamos al juego, a la interacción y a la convivencia.
0: Total.
1: Claro, por supuesto.
0: Mil gracias por acompañarnos aquí en la Hora Nacional. Si alguien tiene alguna duda sobre lo que implica este cambio, ¿a dónde pueden acudir? ¿Qué página pueden checar? ¿Dónde hay más información?
3: En toda la página de la Secretaría de Educación Pública, y también ahí se están brindando las asambleas informativas, y también en la página ABC de las Emociones hay orientaciones para madres, padres y personas cuidadoras. Viene una sección sobre cultura digital, mundo virtual, donde seguramente también tendrán más orientaciones.
1: Pues muchísimas gracias, Noemí Juárez Pérez, estuvo aquí con nosotros una vez más en la Hora Nacional. No se vayan porque tenemos mucho más. Gracias, Noemí.
3: Un gusto.
1: La música guarda la memoria, las lenguas y las formas de entender el mundo de una comunidad. Desde la Mixteca, el conjunto típico Ñu Dabi lleva 3 décadas trabajando para preservar y difundir la música tradicional.
0: La agrupación fue fundada por el profesor Jaime Peralta, director emérito, quien llevó este trabajo primero a las escuelas y después a escenarios nacionales e internacionales. Hoy está con nosotros la agrupación, a la que le damos la más cordial bienvenida, y les queremos pedir si nos ayudan, por favor, presentándose y diciendo brevemente qué papel juegan en la agrupación.
4: Soy Ariadna y soy bailarina del grupo.
5: Muchas gracias por la invitación. Soy Gabriela Méndez y soy bailarina del grupo.
6: Hola, muchas gracias. Mi nombre es Uriel. También soy parte del grupo. Toco la guitarra y la vihuela y hago segunda voz.
7: Yo soy Alexis Flores y igual soy parte del grupo.
8: Soy Ita Peralta. Soy tapeadora. A veces canto. Y me gusta estar aquí.
1: Muy bien, es lo más importante.
9: Mi nombre es Rubí Peralta, soy directora del proyecto Conjunto Típico Ñu Dabi. Es un gusto estar con ustedes hoy.
10: Soy Fernando Ibares, y soy, se puede decir, como subdirector de esta agrupación. Toco el arpa, vihuela, guitarra, un poquito de armónica y tapeo. Y nosotros conformamos el grupo de New Davi y Tachi New Davi, que ahorita les vamos a explicar un poquito. Tachi New Davi, digamos que New Davi es el árbol y Tachi es como esa ramita, el cual New Davi se enfoca en tocar lo que son los sones de la Mixteca poblana, y Tachi New Davi toca lo que son sones de tarima de Guerrero, ya que pues su servidor es originario de ahí, de Acapulco, Guerrero. Es esa pequeña
1: esa rama, ¿no? Esa pequeña desviación que tan felices nos hacen. Cuéntanos un poco, New Davi lleva 30 años ya, ¿no, Rubí? Cuéntanos un poquito del director emérito, que nos quiera platicar un poquito de la historia del grupo, cómo empezaron.
9: Ok, Jaime Peralta fue un músico, danzante, laudero, escritor de la Mixteca poblana, específicamente de Barranca Salada. Su municipio o su cabecera municipal es San Jerónimo Sayacatlán, Puebla. Él emigró desde muy joven a la Ciudad de México y se integró a varios proyectos de música, creando Conjunto Típico New Davi. Y a lo largo de este tiempo se crearon nuevos sones, se rescataron sones que se habían perdido en mi tierra, y nos encargamos de preservar y difundir lo más apegado posible a la música y danza de la Mixteca poblana y también de otras regiones del país.
0: Empezó el proyecto llevando la música a las escuelas. ¿Por qué era una cosa tan importante empezar por ahí?
9: Una, para llevarle a las juventudes y a las infancias lo tradicional que hay en nuestro país, porque es algo que se ha perdido últimamente. Y Jaime Peralta fue maestro de educación primaria. Él estaba enfocado en compartirle a sus alumnos y a sus compañeros músicos y maestros el arte tradicional mexicano.
1: Oigan, y ustedes trabajan con un estricto apego a las raíces. ¿Cómo han logrado mantener esto durante 30 años? ¿Cómo han visto el mundo cambiar a través de sus ojos?
9: Eso ha sido una labor loable, porque justamente por los cambios que hay hoy en día, la música también ha evolucionado, pero a veces con esa evolución se pierde la tradición. En los pueblos indígenas no tocan con muchos instrumentos que ahora los hay, o con muchos instrumentos que ahora están sonorizados diferente. Entonces la música pierde su esencia, y nos gusta llevar a conocer lo más apegado a esa tradición que existe en nuestro país.
0: ¿Dónde podemos escuchar la música del Conjunto Típico New Davi?
9: Pues estamos en todas las plataformas digitales, y nos pueden buscar también en redes sociales, en Facebook y en Instagram. Nos pueden encontrar como Conjunto Típico New Davi y también como Tachi New Davi.
1: Es New Davi con dos U's, ¿verdad?
9: Así es, Ñuu espacio Davi.
1: Muy bien, bueno, pues muchísimas gracias por habernos visitado aquí en la Hora Nacional. Qué gusto, qué bonito que sigan haciendo esto después de tantos años, y qué bonito ver estas nuevas generaciones tan involucradas en conservar nuestra música, nuestra raíces, todo lo bonito que tiene nuestro país.
9: Muchísimas gracias por la invitación.
0: Gracias de verdad por haber venido, y gracias a todos ustedes que nos acompañan aquí todos los domingos. No se vayan.
1: El cacao es parte de nuestra historia desde hace miles de años. En Comalcalco, Tabasco, esta semilla guarda la memoria de los pueblos que la cultivaron, la transformaron y la convirtieron en una bebida ligada a sus tradiciones y a su manera de entender el mundo.
0: Comalcalco es una tierra donde el cacao sigue siendo parte de la identidad de sus comunidades y de una herencia que México comparte con el mundo. Vamos a ver y escuchar una cápsula sobre este lugar.

0: Dentro de una pequeña semilla habita la memoria de un pueblo y el sabor del mundo. Fue alimento, fue moneda, fue rezo. Y mucho antes de que el mundo la probara, los antiguos pueblos de nuestras tierras la conocieron y la llamaron cacao.
1: El cacao está muy arraigado en diferentes culturas, diferentes mitos. Quetzalcóatl les lleva el cacao, es un regalo de los dioses, es un fruto. Para los nahuas igual, lo descubren en un cerro por dioses también. Entonces vemos cómo también esta parte de que no es un simple fruto, sino es un regalo de los dioses.
2: Pues es el ritual del cacao, es esa conexión, es el agradecimiento, es honrar y reconocer lo natural, que es parte de nuestra alimentación y que nos da esa identidad, esa cultura con esta semilla milenaria como es la semilla del cacao.
0: En Comalcalco, corazón de la Chontalpa, esa memoria sigue viva. Respira en el cacaotal, en las manos que cultivan, en el metate que transforma, en la jícara que espuma, en la leña, en el humo, en el saber que pasa de abuelas a nietas como una oración.
2: Y es cuando vemos concretado una cosecha, cuando vemos el resultado del fruto de nuestro trabajo. Creo que esa es la satisfacción más grande y es la conectividad que tenemos.
0: Y esa pequeña semilla emprendió hace siglos un viaje extraordinario y el mundo la hizo suya, la volvió chocolate. Pero mucho antes, nuestros pueblos ya la llamaban cacao, la semilla que Tabasco regaló al mundo.
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4: Hay lugares que no solamente habitamos, sino que también nos habitan. Puede ser una calle, una plaza, una esquina. Pueden guardar recuerdos, afectos y hasta ausencias.
5: De eso habla Memoria en el Asfalto, una obra escrita por Aldo Martínez Aldoval, dirigida por Daniela Parra y protagonizada por el actor Carlos Ordóñez, que está hoy con nosotros para platicar de la obra. Bienvenido, Carlos, a la obra nacional.
4: Sí. Oye, pues qué gusto tenerte por acá y sobre todo para hablar de esta obra que ya está, si no entendí mal, en su cuarta temporada, ¿no?
6: Cuarta temporada, sí. Iniciamos en Casa del Teatro en el 2024. La primera vez que la presentamos fue pues un experimento, a ver cómo, de hecho cuando la viste fue las primeras funciones. Y nos ha ido bien y esta es la cuarta temporada y quisimos regresar ahí con el apoyo de Fiartes para un poco devolver la Casa del Teatro también lo que nos prestó, el espacio que nos dio en su momento, en la primera temporada.
5: ¿Nos puedes platicar un poquito de qué va Memoria del Asfalto?
6: Memoria en el Asfalto es un monólogo que escribe Aldo Martínez Sandoval, que creo que de entrada es un homenaje al Zócalo capitalino, al centro de la Ciudad de México, porque lo que hace este personaje es que recorre las calles de la ciudad, el primer cuadrante, y está en búsqueda de lo que perdió de entrada y de su amada, que la busca por el centro de la ciudad. Su recorrido empieza en República de Cuba a la altura del número 59 y da todo el recorrido a través de República de Brasil, pasa por el Monumento a la Inquisición, se va por Monte de Piedad, llega al Zócalo, cruza Venustiano Carranza y después regresa por el Eje Central. Todo el tiempo es buscando. El título, que es Memoria en el Asfalto, lo que sucede es que el asfalto le detona los recuerdos de su amada.
4: Entonces, lo bueno y lo malo.
6: Lo bueno y lo malo, y entonces todo le regresa a él como un detonante. Y pienso que él está haciendo un ciclo todo el tiempo, todos los días. Digo, no sabe en su momento qué pasa con la amada, que no la encuentra. Hasta el final podemos un poco dilucidar qué sucede. Exacto. Pero sí, o sea, yo lo veo como un loop que hace este personaje todo el tiempo. Creo que en el momento en el que llegó el monólogo a mis manos, creo que yo estaba perdido. Y justo la búsqueda de este personaje me hizo encontrar respuestas en lo actoral, en lo personal. O sea, digo, a veces uno mágicamente cree que los textos nos salvan y a veces sí pasa. Oye, y hay que confiar en que sucede. Claro.
5: Y justo con esta relación tan especial que tienes tú con el texto, ¿qué se siente regresar cada tanto a hacerlo?
6: Al principio es una resistencia brutal por lo que toca y por todas estas emociones que le detonan al personaje, pero poco a poco, ya que voy entrando y voy retomando los ensayos, hay una zona de disfrute que nos reconocemos ya de alguna manera, ¿no? Claro.
4: Pero sí es un tema muy, muy difícil, ¿no, Carlos? El que estás tocando ahí.
6: Difícil y actual, ¿no? Y no solo en México, sino también en Latinoamérica. Creo que cualquier persona que de pronto pueda acercarse y ver la puesta en escena, al final algo le moverá, algo, porque todos hemos buscado algo, ¿no? Entonces, creo que de cualquier lugar, desde cualquier parte de la obra, puedes empatizar con el personaje, pero sí llega a un lugar profundo, sí. Creo.
5: Carlos, ya nos dijiste que la obra regresa a la Casa del Teatro, pero ¿cuándo podemos verla?
6: Los viernes, sábados y domingos. Los viernes a las 8:30, los sábados a las 7 y los domingos a las 6, excepto en el fin de semana de Día de Muertos, que Coyoacán es una fiesta.
5: Sí. ¿Y hasta cuándo va a estar?
6: Hasta el 6 de diciembre.
5: Ah, perfecto.
6: Es una temporada larga.
5: Pero una última cosa, ¿la obra o la compañía o tú tienen redes sociales?
6: Sí, o sea, pueden seguirme a mí, que es Carlos Ordóñez Cruz en Instagram. Y en realidad somos un colectivo, o sea, cada uno de nosotros tenemos nuestras propias redes sociales. Daniela Parra, que es la directora, Aldo Martínez Sandoval, que es el dramaturgo. Esos son como los generales.
4: Y la Casa del Teatro.
6: Y la Casa del Teatro, que bueno, ahí está también toda la publicidad.
5: Súper, pues muchísimas gracias por haber venido, Carlos.
6: Gracias, muchas gracias.
4: Carlos Ordóñez, muchísimas gracias por visitarnos y muchas gracias a ustedes por acompañarnos. Por favor, no se vayan.
7: ¿Qué tal, amigos? Pues nosotros somos Grupo Tachi Ñudavi, estamos en la Hora Nacional y vamos a interpretar ese tema que lleva por nombre Zona Cocula.

0: momento de cerrar esta emisión de La Hora Nacional. Nos vamos muy contentos por haber estado con ustedes. Que tengan una excelente semana y nos vemos y escuchamos el próximo domingo.
1: Acuérdense que durante la semana nos pueden escribir en La Hora Nacional Oficial. Estamos en Facebook, Instagram y en el número 5534-834239.
0: También nos pueden mandar un correo electrónico a lahoranacional@cego.gob.mx.
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0: Unidos, Colombia y Puerto Rico, con la intención de hacer un éxito mundial. Manuel Turizo, W. Yandel, Yandel, Yandel. Multimillion Records, la Industria Inc. Combinación que huele a dinero.
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2: ¿Cómo están? Soy Claudia Mejía. Un nuevo episodio de Ya Oíste. Esta vez yo, ahí los que me están escuchando, quiero que se pregunten: ¿hace cuánto no se desparasitan? ¿Hace cuánto no desparasitan a toda la familia, a la mascota? Creo que también es muy importante. Ahí pregúntenselo, porque hoy traemos un tema sobre parásitos. Está conmigo el doctor Jesús Manuel Rodríguez Guzmán. ¿Cómo estás, doctor?
6: Hola, ¿cómo estás? Muy bien, muchas gracias.
2: Y yo quiero saber primero, antes que nada, ¿esta parte de la cisticercosis es igual que la tenia que escuchamos por ahí? ¿Qué pasa con esto?
6: De hecho, justamente eso es algo muy interesante, que es con lo que vamos a hablar. O sea, hablar de cisticercosis realmente es hablar de una fase de lo que es propiamente un microorganismo que se llama teniasis, que es un parásito. Taenia, hay dos tipos. Algo que se le llama Taenia solium y Taenia saginata. La que vamos a abordar para hablar de cisticercosis es la Taenia solium.
2: Y me remonto al cerdo, ¿no? Porque pues la misma palabra lo dice. Pero tenemos tal vez este mito muy bien arraigado de que el cerdo no bien cocido, ¡pum!, cisticercosis. ¿Es así o no es así?
6: No exactamente. De hecho, justamente es lo que vamos a abordar en este momento. Tendríamos que hablar de lo que es el ciclo, propiamente el ciclo de la cisticercosis y el ciclo de la tenia. Y hablaríamos como tal, tendríamos que tener en cuenta dos cosas. El cerdo se le conectaría como un hospedero intermediario y al humano como un hospedero propiamente definitivo. Pero ¿qué pasa realmente aquí? Si hablamos realmente de lo que es el cerdo, ¿qué nos aportaría el cerdo? Realmente hablaríamos de esto. El humano o la cadena de transmisión o el mecanismo de transmisión se llama fecal oral. Y realmente en el humano sí ocasionaría tanto teniasis como cisticercosis. En el cerdito no ocasiona lo que es teniasis. En el cerdito solamente ocasiona lo que es la cisticercosis. En el humano, en el cuerpo humano, tendríamos este gusano. Propiamente la tenia es un gusano plano, tiene una cabeza y se caracteriza porque tiene como cuatro ventosas, es decir, cuatro como hoyitos, por así decirlo, en su cabeza. Y tiene unos ganchos que se van atando al intestino. Esto es lo que hace que realmente se fije al intestino. Pero, ¿cuál es la característica de este gusano? Este gusano es hermafrodito, se reproduce por sí mismo, tiene tanto reproductor masculino como femenino. Y es plano, y cada una de estas cositas planitas adentro alberga huevecillos. Y entonces ahí empieza el ciclo. Entonces, ¿qué pasaría con esto? ¿Sabes una cosa interesante y que me gusta mucho? ¿Sabes cuánto mide este gusano? Mide de 2 hasta 7 metros. ¿Qué? Y eso es muy interesante porque imagínate, en cada una de estas segmentos que se van formando, hay miles de huevos. Entonces, ¿qué pasa justo ahí? Justo ahí lo que hacemos es de que existen prácticas como pueden ser fecalismo a raíz del suelo. Esto es, hago popó, literal, en la tierra, donde ya sea que hay alimentos o incluso un mal manejo de las excretas, ¿no? Como por ejemplo vemos que sí hay un drenaje, pero ¿dónde desfragua esto? ¿Dónde irriga esto? Irriga los vegetales que propiamente se consumen. Y entonces ahí es donde empieza lo interesante, porque entonces sabemos que existen animales que se le llaman de traspatio. Imagínate, las personas hacen popó, literal, ahí está la tierra, y los cerditos, ¿qué hacen? Están todo el tiempo jugando con sus naricitas, consumen esta tierra, los productos que están ahí, los niños salen a jugar, o incluso consumes propiamente algún alimento que ya ha sido irrigado con esta agua. Pero ¿qué pasa? Que en el cerdito entonces encontramos que ya propiamente en la tierra están estos huevecitos. Estos huevos propiamente la tierra no va a hacer que lleguen a la siguiente fase, que es la cisticercosis. Vamos a diferenciarlo aquí. Entonces el cerdito se lo come, esos huevitos en el cerdo sí van a ocasionar que se desarrollen hasta cisticercos, pero ahí van a quedar, no se van a formar gusanos en el cerdo. Aquí es donde viene lo interesante. El humano come la carne, ¿y cómo sería realmente que el humano pueda realmente decir este consumo de la carne pueda ser lo que me origine? Un alimento mal cocinado. Pero si estamos hablando de que ya el huevo en el cerdo se ocasiona un cisticerco, ¿cómo se puede morir? Con una buena temperatura, con una cocción. cuánto necesito cocinar la carne de puerco para que realmente no me ocasione la infección, por 20 minutos a más de 70 grados centígrados. Esto obviamente dependerá mucho, ¿no? Y entonces yo ya me lo como, y adivina qué pasaba con estos cisticercos. Esos cisticercos es como si tuvieran una capita alrededor, un montón de cosas que son proteínas, y entonces se desnaturalizan o que se destruyen, por así decirlo, con nuestro ácido clorhídrico. Y volvemos al mismo ciclo. Ahí está el ciclo. Pero esta es la parte interesante, porque yo te dije, de que consumimos el puerco, está el cisticerco, pero eclosiona con el ácido clorhídrico. Entonces dices, bueno, pero va a formar gusanos. Y ese es un ciclo de gusanos. Entonces, ¿cómo realmente se forma el cisticerco? El cisticerco es, ya no involucro propiamente al puerco, involucro el contacto yo directo humano, lo ingiero, pero ¿qué pasaría entonces ahí? Que estos huevitos se van a ir a través de la sangre.
2: Entonces, ahí sí somos completamente responsables, ya el cerdito no tiene nada que ver, porque no hubo un intermediario, entonces ahí sí, por completo somos responsables porque no tuvimos la higiene adecuada.
6: Correcto.
2: Porque si dices que está en la tierra de las heces, que otra persona fue e hizo ahí, entonces llega mi hijo y empieza a jugar ahí, se lleva las manos a la boca, ahí es donde hay la infección.
6: Correcto. Si yo te hablo de cisticercos, la gente no, muy poca gente sabe, por ejemplo, que los vegetales también pueden ser una fuente de, porque realmente si te hablo de cisticercos, ¿qué te viene a la cabeza? ¿Qué se le viene a la cabeza a todos? Los cerdos. Las verduras, aunque las hayas lavado bien, la garantía está desde un buen cultivo, desde que realmente tienes una buena práctica de esto, o un buen manejo de las excretas.
2: ¿Qué hacer cuando sí nos gustan mucho las fresas, y sí nos gustan mucho las ensaladas? Digo, ya hablamos de la carne de puerco, pero ¿qué sí está en nuestras manos? O sea, ¿qué tipo de medidas?
6: Si queremos consumir, a lo mejor los vegetales, no vamos a meter tanto en frutas, sino en general, todo lo que es desinfección que no sea por calor, ya sean frutas, verduras, que sean irrigadas por esto, pues sería lavado y desinfección de vegetales. ¿Qué haríamos? Pues disminuiríamos el factor de riesgo, digámoslo. ¿Cómo lo haríamos? Pues sería a lavarlo con agua potable, claramente, o sea, ya utilizar el agua que esté limpia. Y una cosa que sí vemos son diluciones con clorito, con cloro, ¿no? Que son, le llamamos diluciones de hipoclorito de sodio, que coloquialmente lo conocemos como el cloro comercial que tenemos en casa. Después de que los enjuagamos, retiramos la mayor parte de materia orgánica que a veces vemos, ¿no? Tienen tierrita. Esto, lo quitamos y posteriormente podemos hacer estas diluciones con cloro. ¿Cuánto correspondería? Por un litro, estos incluso envases que tenemos de crema y demás que miden un litro, de agua potable, o sea, no que sea, de preferencia agua potable, claramente, agua purificada, le ponemos aproximadamente 2 mililitros de cloro. ¿Cuánto sería esto? Media cucharadita cafetera.
2: También me genera duda. Hay personas que después de desinfectar vuelven a enjuagar. ¿Está bien o mejor no?
6: Depende. Depende de cómo me lo digas. Por ejemplo, si la práctica es, lo voy a desinfectar y luego le voy a querer quitar los residuos con agua de la llave. Pues, me refiero al agua corriente, pues evidentemente no sería lo correcto. El agua de la llave, aunque esté purificada, sí tiene ciertos ciertos componentes que no lo hacen tan viable, ¿no? En el contexto, por ejemplo, de que si lo voy a enjuagar, pero con agua de garrafón, con agua que a lo mejor es de filtro, de la que tenemos de la llave, de la que filtramos en casita, de estos purificadores, pues perfecto. Lo correcto sería, y de hecho así lo menciona la mayor parte de las etiquetas, solo escurrimos después de la desinfección sin ya meterlo. Aunque claro, tiene que ser dependiendo del producto que utilizamos.
2: Agradezco mucho que estés aquí para poder brindar esta información. Sí creo que nos quedó muy claro esta parte de la teniasis y la cisticercosis, que son cosas diferentes. Claro. Y que ya hablamos que el pobre cerdito solo está existiendo y no tiene la culpa. En sí o directamente. Sí, claro. La higiene de manos, la higiene de tus alimentos, la cocción de tus alimentos son muy importante. Entonces, pues, gracias por quedarte hasta el final. Doctor Jesús, muchas gracias por estar aquí también.
6: Al contrario, gracias por la invitación y pues también invitarlos a que esto sea una práctica habitual, la desparasitación en casa y pues buenas prácticas higiénicas.
2: Yo soy Claudia Mejía, nos vemos en un siguiente episodio. Hasta pronto.

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Hola, ¿qué tal? Muy, muy buenos días. Bienvenidos nuevamente a La Proteína Mañanera, 9:12. Espero que estén súper bien y que anden a todo lo que da, que el fin de semana haya sido muy bueno, que el aire no se los haya llevado. ¡Qué demonios! ¡Qué maldito tierreo estuvo haciendo! Traigo arena hasta en las pestañas de lo fuerte que se vivió. ¡No, hombre! Y eso no es nada. Allá en la Baja, Mexicali, Ensenada, allá sí les fue, pero como en feria, la neta. Así que pues nosotros nos dejaron el airecito, ¿verdad? Ya que... Bienvenidos nuevamente a través de la sintonía de Super 96.5 FM. Mi nombre, Obedlin. Un placer, ¿cómo están? Si es la primera vez que nos escuchan, pues nosotros aquí estamos con la mejor de las actitudes, por supuesto, y brindando, tratando de entregarles, pues algo bueno, algo bien, ¿no? O sea, es decir, que pues compartirles con ustedes nuestro sentir musical. Si ustedes traen algo en el alma, en el corazón, directamente, pues para que lo compartan con nosotros. Aquí andamos nosotros al millón y lo que le sigue, porque por supuesto es fundamental que sepan lo que está ocurriendo, por supuesto, y que ustedes también compartan con nosotros lo que quieren escuchar. ¿Por qué? Porque pues es muy fácil y es muy sencillo. La neta del planeta, si ustedes están ahorita aquí conmigo, pueden perfectamente comunicarse al 638-383-6825, ya sea para mandar algún saludito, pedir alguna canción o hablar de algún tema en particular. Te recuerdo que es muy fácil y muy sencillo. Y también, por supuesto, estamos como quien dice, ¿cómo se llama? Ah, se me fue el rollo. Ah, las redes sociales. No te digo. Ando, mijita. Pero mal. Recuerda que también, por supuesto, estamos en las redes sociales. Nos vas a poder encontrar como Super 96.5 Sonora. Dale un like a la página, dale un me gusta y ahí te vas a encontrar con todo. Y también, por supuesto, pues vamos a estar ahí contigo directamente en lo que vendría siendo la página oficial de internet, www.audiorama.mx. Esta página que está súper completa. Una página en la cual vas a poder tú ingresar y enterarte de todo lo que la gente comparte, todo lo que es importante, todo lo que es noticias a nivel nacional e internacional, y también vas a poder estar escuchándonos, porque nosotros ahí tenemos, por supuesto, lo que vendría siendo la el streaming en vivo, ¿no? Así de sencillito es estar en la sintonía correcta, como Dios manda y como debe de ser. Así que ya lo sabes, estar cerca de ti jamás, jamás en la vida fue tan sencillo. Estamos a tan solo un toque o un clic de distancia de estar en la sintonía correcta a través de Super 96.5 FM. Nueve de la mañana con 15 minutillos. Y bien, déjame platicarte que algo te iba a decir. Ah, claro que yes. Claro de

0: Pues sí, fíjate que ya ves que tuvo mucho éxito la película de Michael, la película que hicieron biográfica del rey del pop, la cual pues estuvo protagonizada por Jafar Jackson, que es sobrino de Michael Jackson, y la película pues tuvo mucho éxito, fue muy esperada y la gente le gustó tanto que están ya en plática, sino ya están viendo qué onda con la segunda parte. Esta película fue protagonizada por Jafar Jackson, por Colman Domingo como el papá Joe Jackson, Miles Teller como John Branca, que era el representante de Michael Jackson en la etapa en la cual se presenta esta película, ¿no? Y pues bueno, esta película fue dirigida por Antoine Fuqua y escrita por John Logan. ¿Qué es lo que sigue? Pues bueno, esta película tuvo un presupuesto de 155 millones de dólares, es el presupuesto que tuvo, pero recaudó 1,028,703,000 dólares. Ahí nomás para que veas dónde está el poder de Michael Jackson, ¿no? Así tal cual, nada más por tener la imagen de Michael y por ser Michael, pues ganó 9 veces lo que costó. 8, 9 veces lo que costó, ¿no? Y pues obviamente la secuela no podía quedar impune, ¿verdad? Así que pues bueno, la secuela sería la segunda película de Michael Jackson, que formaría parte de lo que se necesita para terminar, ¿no? La secuela que recibiría por parte incluso del gobierno de California, iban a darle un dinerito extra, ¿no? El proyecto identificado como Michael 2 forma parte de una nueva ronda de aprobaciones por parte de la Comisión Cinematográfica de California. Ya sabes que en California pues es la meca del cine a nivel mundial. ¿Por qué? Porque tiene las mayores producciones económicamente hablando y es toda una industria. China e India son los que andan con todo en cuanto a económicamente, a aspectos económicos se refiere, por supuesto, ¿no? Y pues bueno, déjame platicarte que ellos van a distribuir un total de 226 millones de dólares en beneficios fiscales para 35 películas. Y entre esas 35 películas estará la película de Michael Jackson, la segunda parte. La cinta original también obtuvo el apoyo del estado de California con 21 millones de dólares en créditos fiscales y posteriormente la producción superó los 1,000 millones de dólares, obviamente, en la taquilla mundial. Para esta segunda entrega, el programa estatal ofrece condiciones más favorables, mientras que en la primera película recibieron un equivalente del 17.5% de los gastos elegibles, en esta ocasión van a recibir más todavía, van a recibir el doble, es decir, 35% de los costos de producción que cumplan con estos requisitos. ¿Qué otras películas van a tener este dinero? Pues hay varias, ¿no? Pixar también va a recibir dinero, propiedad de Disney, Warner Brothers también va a recibir un dinerito, Paramount Pictures también va a recibir otro dinerito, así que pues bueno, ¿esto qué se llama? Ah, pues bueno, a que el gobierno de California tiene, así como aquí, ¿no? Que está la industria cinematográfica de México, que también tiene cierto apoyo, que se les dan ciertos apoyos económicos a lo que son los directores o películas independientes, pues en este caso también lo hacen en el otro lado, ¿no? Pues obviamente, mira, a nadie le sobran 21 millones de dólares, poquito más, poquito menos, así que pues la cuestión ahí es echarle ganas, ¿verdad? Así que mira, no, hombre, va a estar buena la película de Michael Jackson, ¿no? Película Michael 2, que aún no se sabe qué onda, aún no tienen información concreta de cuándo la van a sacar. O sea, la verdad, no sé, todavía no se dice, pero lo que sí es que está confirmado por Lionsgate que se va a estar desarrollando la segunda parte y el protagonista va a ser Jafar Jackson, obviamente no lo cuenta, va a volver a tener el mismo director. El enfoque de la trama pues abordará ahora lo que son las acusaciones y los capítulos más complejos de la vida privada desde la perspectiva de Michael Jackson, cómo recibió, cómo cambió su vida con las acusaciones de abuso de menores que recibió en los finales de los 90, principios del 2000, ¿no? Así que pues bueno, se espera que inicie a principios de 2027 la película, las grabaciones, y algunos dicen que podría estrenarse en el 2028, ¿no? todavía no hay información más al respecto. Esos son los datos así pum pum pum a la lluvia de ideas, pero pues bueno, no queda de otra más que esperar, ¿verdad? Así que pues bueno, yo sí la vería, vi la primera, me gustó, no estuvo tan mal, así que pues bueno, a pesar de que no contó con el apoyo de Paris Jackson, que es la hija de Michael, ni de Janet Jackson, la hermana de Michael Jackson, que ella siempre estuvo de parte de él. O sea, para ella su hermano fue y será lo mejor de la vida, ¿no? La neta. Así que pues bueno, no contaron con estos apoyos, la producción, pero aún así, fíjate nada más todo lo que logró. Vámonos a música, Billie Jean de Michael Jackson. Regresamos con más. Estás en La Proteína Mañanera, 9:20, no le cambies.
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1: Nueve de la mañana con 31 minutos. 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Del corte comercial, te voy a compartir, por supuesto, que hay un nuevo influencer que entró a un nuevo programa, a un programa para invertir en las ideas y los inventos y las invenciones de otras personas. ¿Quién es este influencer de Megaferia? ¿Quién es el creador de contenido que va a entrar a este nuevo programa? Después del corte comercial te lo platico. Pausa y volvemos. Estás en la proteína mañanera, 9:33, no le cambies.
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0: Continuamos con más información, son las 9 de la mañana con 50 monitos. Digo, minutos. Fíjate que la Rosalía sorprendió porque se presentó en el programa norteamericano, muy famoso por allá, de variedades nocturno, que se llama Saturday Night Live. Y pues sí, estuvo ahí como una de las artistas invitadas, todo lo que tú quieras, estuvo en unos, se presentó en unos sketches. Pero lo más importante es que ella cantó, pero no nada más fue de que cantó, porque la neta pues canta, sí canta bien, lo que tú quieras. Pero aparte de eso, lo más impactante de la Rosalía no solamente fue que cantó, sino que lo hizo bailando en punticas. Así es, bailando estilo ballet, así fue como la Rosalía se presentó cantando en Saturday Night Live, y duró prácticamente todo el tiempo parada en puntitas. Ay, no, que las patas, imagínate, ya todas ¿cómo se llama? Todas entumidas. Y así fue como se presentó ella en esta ocasión en el Saturday Night Live. Para que veas que no nomás es tener fuerza vocal, sino también tener esa coreografía, ¿no? Así que pues bueno, ella añadió y combinó el baile en puntas y la música, mostrándose una faceta pues escénica con mayor control corporal, ¿no? Y pues obviamente estuvo bastante bonito, y la gente pues le aplaudió muchísimo, ¿no? Y pues bueno, su presencia en los programas más conocidos en la televisión gringa pues representó su oportunidad para ella poder compartir su propuesta artística, una propuesta bastante bonita, una propuesta bastante entonada, y obviamente enseñar lo que es la todo lo que tiene la música latina por entregar, así de fácil, así de sencillo. Y pues bueno, se presentó ella en este programa en esta ocasión, y pues bueno, ella cantó la canción Reliquia y lo hizo de puntitas, para que veas que hubo, ándese pues. Y así como ella lo cantó de puntitas, pues yo quiero que de puntitas te vayas, por favor, directamente a cargar gasolina a Arco de Grupo Castillo Félix. 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Por lo pronto nos vamos a ir a música, vamos a escuchar obviamente lo que cantó la Rosalía, vamos a irnos con esto que se llama Reliquia, que es lo que cantó la Rosalía en Saturday Night Live, pero de puntitas. Estás en La Proteína Mañanera, 9:55, no le cambies.
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4: Desde la redacción de Informe 24, estas son las noticias.
5: La inflación en México llega a 3.45% anual durante septiembre, de acuerdo con el INEGI. El incremento estuvo impulsado principalmente por el encarecimiento de frutas y verduras. Entre los productos con mayores aumentos destacaron el jitomate y la cebolla. Es el segundo mes consecutivo en que la inflación registra un repunte. El Instituto Mexicano del Seguro Social reportó la creación de 128.803 puestos de trabajos formales durante septiembre, más del triple de los registrados en agosto. Con este resultado, el número de empleos afiliados al IMSS alcanzó un máximo histórico de casi 22.927.000 plazas. Sin embargo, algunos sectores como el agropecuario continúan mostrando retrocesos.
6: Para Informe 24, Adrián López. 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

Seguimos con más, son las 10 de la mañana con 44 minutos y déjame invitarte a que tomes una decisión que puede cambiar tu vida, una decisión que claro que necesita un esfuerzo. 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Y bueno, déjame platicarte antes de irnos al siguiente corte comercial. ¡Qué bárbaro, eh! Esto sucedió en Guatemala. Una muchacha, una jovencita llamada Yuleidy Ixcotoyac, tuvo un incidente. Y pasó esto el sábado 10 de octubre. ¿Qué es lo que pasó? Pues bueno, en la aldea El Jocote, municipio de Zacapulas, en Guatemala, se pueden ver imágenes que se empezaron a distribuir en redes sociales y fueron retomadas por distintos medios de comunicación, y se pueden ver cómo la joven, dicen que se empezó a sentir mal durante la madrugada y o mañana del sábado. Para amanecer el sábado se sintió mal. Algunos relatan que tenía dolores en el pecho y que probablemente tenía algún tipo de padecimiento cardíaco, y después se desvaneció. Así tal cual, se desmayó. Ante esta situación, sus familiares creyeron que había fallecido, le tomaron el pulso, revisaron su respiración y decían, ¿sabes qué? Falleció, y pues bueno, hay muchas versiones para determinar cómo es que ellos dijeron, ¿sabes qué? Sí falleció, ¿no? Algunos dicen que su papá dejó de percibir sus signos vitales mientras la trasladaba al centro de salud, mientras que otros indican que la declararon muerta en un hospital. Si son peras o son manzanas, después se la llevaron a casa en un ataúd, y cuando ya empezaron los preparativos para despedirla, obviamente estaban en el velorio, se empezó a ver que la muchacha se movía, que abrió los ojos, y pues la gente estaba histérica. Entonces abren el féretro y se dan cuenta que la jovencita está viva. Los relatos difundidos sitúan esto entre las 7 y 8 horas después de que la familia la consideraba fallecida, y pues la propia joven platicó que no sabía ni qué onda, no sabía ni qué es lo que había sucedido ni qué pasaba, pero dice ella que sintió temblores en las manos y no sabe qué fue lo que ocurrió, ¿no? Hasta el momento no se cuenta con información médica oficial que confirme que dieron el veredicto de muerte mediante una evaluación clínica documentada en el hospital, o simplemente fue que los papás dijeron, no veo que respire, no le siento el pulso, yo creo que ya se murió, ¿no? Lo que sí se puede ver es el video donde ella se mueve e intenta levantarse dentro del féretro, imagínate tú, nombre, qué bárbaro. Y pues bueno, pidió un vaso con agua a la muchacha y así sucedió, ¿no? Y la sacaron pensando que la pobrecita ya se había ido. ¡Oh, no! Fíjate que antes decían que
justamente si para ese tipo de cuestiones, porque había enfermedades o había situaciones en las cuales se parecían que habían fallecido, pero no era así. Entonces les colocaban en el féretro, ponían a un velador que se quedara cerca de ahí de donde lo sepultaran, y tenían una campana en la cruz de la tumba, y con un mecatito que iba hasta mero fondo de la tumba, para que si el de este se despertaba lo pudieran sacar, por si a lo mejor no había muerto realmente, ¿no? Dicen que eso le pasó a Joaquín Pardavé, un actor de la época de oro del cine mexicano, así que podría llegar a suceder esos pequeños errores, ¿no? Bueno, vámonos a una pausa y regresamos con más. Estás en La Proteína Mañanera, las 10:50.

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18: Y ya nos vamos. Hoy iniciamos la semana, lunes 12 de octubre, Día de la Raza, Día del Descubrimiento, bueno, conquista, descubrimiento, como le quieras llamar. Pero hoy es el día en el que Colón llegó a América, ¿verdad? Y pues es conocido como el Día de la Raza. Disfrútalo mucho, pásatela bien y gracias por haber estado en sintonía con nosotros. Soy Obed Lin, te deseo que tengas un excelente inicio de semana, cuídate muchísimo y no me queda más que decirte, hasta la vista, baby.
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4: Desde la redacción de Informe 24, estas son las noticias. El ingreso de un frente frío el día de hoy provocará un descenso marcado de las temperaturas en Sonora durante la primera mitad de la próxima semana, con máximas que no superarían los 35 grados centígrados según la Coordinación Estatal de Protección Civil. En el norte y noreste se esperan mañanas con mínimas de 6 a 8 grados, además de ambiente fresco a frío en la zona montañosa. De acuerdo con Protección Civil, el frente frío número 2 de la temporada favorecerá un cambio en las condiciones de temperatura durante la primera mitad de esta semana. El pronóstico contempla máximas que no superarían los 35 grados Celsius, mínimas de 6 a 8 grados en el norte noreste, mañanas de frescas a frías en la zona montañosa. El descenso llegaría después del periodo de temperaturas superiores a 40 grados Celsius. La probabilidad de lluvia se mantiene baja y entre las ciudades incluidas en el reporte se encuentra Ciudad Obregón, que presenta la mayor probabilidad de precipitación con 40%. La Fiscalía General de Justicia del Estado de Sonora aseguró 18 vehículos en el sótano de un complejo de apartamentos de lujo en Puerto Peñasco, Sonora, de los cuales 17 cuentan con reporte de robo en Estados Unidos. El aseguramiento se realizó el 9 de octubre como parte de las investigaciones por la desaparición de dos personas que posteriormente fueron localizadas con vida. Las indagatorias también están relacionadas con un doble homicidio ocurrido el pasado 4 de octubre en el Boulevard Benito Juárez, donde dos hombres de 27 años perdieron la vida. De acuerdo con la Fiscalía, los reportes de robo fueron confirmados por autoridades estadounidenses y corresponden a unidades sustraídas en California, Arizona y Nevada entre 2021 y 2025.
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1: Once de la mañana con 6 minutos, estamos en Icónicas con el playlist del día de hoy, que se trata justamente del Día de la Raza. Hoy es el Día de la Raza, hoy es un día en el que se celebra que en 1492 por primera vez pisó este continente Cristóbal Colón, proveniente de Europa, ¿no? Tratando de llegar a la India, pero pues coincidieron con llegar a un lugar que que no habían registrado de forma oficial ningún europeo o asiático, y mucho menos africano, ¿no? Así que, pues bueno, vámonos con esto que estamos el día de hoy, playlist totalmente latino el día de hoy en Icónicas. Iniciamos con La Bamba, con la canción de Los Lobos, seguido de Oye Cómo Va, de Santana. De ahí nos vamos con Elvis Crespo, Suavemente, La Vida Es Un Carnaval, de Celia Cruz. Y lo que sigue el día de hoy, Día de la Raza, música latina en Icónicas. Soy Ovette Lynn, acompáñame hasta el mediodía a través de Super 96.5 FM.

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5: Con 50 minutos, ¿qué tal? ¿Disfrutaron del playlist del día de hoy? Yo sé que sí, puras canciones buenas que nos gustan bailar, como Living la Vida Loca, La Gasolina, Tabú con Don Omar. De ahí, por supuesto, nos fuimos con algo de Bad Bunny y también del señor J Balvin. Así que no podemos hablar, por supuesto, de lo que es Latinoamérica, el Día de la Raza, el Día de Ser Latinos, sin escuchar al señor Luis Fonsi, ni modo, también con Daddy Yankee y la canción, una de las canciones, al igual que Living la Vida Loca de Ricky Martin, que pusieron el nombre de Latinoamérica alrededor del mundo. Y vámonos con esto que rompió récords a nivel mundial, por supuesto, Despacito. Con esta nos despedimos. Muchísimas gracias por haber estado en sintonía con nosotros. Gracias de nueva cuenta y recuerda que tenemos una cita el día de mañana con un playlist totalmente distinto. Gracias nuevamente, excelente inicio de semana y hasta la vista. Lista, baby.
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5: ¿Qué tal? ¿Qué tal? Buenas tardes. ¿Cómo están? Es de 1 de la tarde en el Centro de México. Soy Alberto Peláez. Corte comercial y empezamos.
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5: El Teletón 2026 llegó a su meta alcanzando los 1.156.262 padrinos a las casi de 1 de la mañana del domingo. La presidenta de los medicamentos y falta de prestaciones de labores para algunos médicos en el Instituto Nacional Mexicano del Seguro Social. El presidente de Estados Unidos, Trump, aseguró durante un evento en Tennessee que firmará un nuevo acuerdo con México y afirmó que no necesitan a Canadá. Durante su discurso en Clarksville, el mandatario mencionó que su gobierno hará un nuevo acuerdo con México. No detalló sobre qué, pero lo calificó como algo genial. Reiteró su intención de poner fin al T-MEC para sustituirlo por un acuerdo bilateral. El mandatario planteó durante un discurso en Clarksville el sábado pasado en que concretaría un nuevo acuerdo comercial con México, ya que afirmó que no necesitan a Canadá. El secretario de Seguridad y Protección Ciudadana, Omar García Harfuch, informó sobre la detención de Óscar Aliel N., alias El Cabra, en la capital del estado de Tabasco, uno de los líderes de la organización criminal Mara 18. El secretario destacó que El Cabra, requerido por las autoridades de El Salvador, y fue detenido en un operativo en el que participaron la Secretaría de Marina, la Defensa, la Guardia Nacional y la Secretaría de Seguridad y Protección Ciudadana. Un grupo de hombres armados irrumpió en el restaurante de Jorge Guerrero García y lo asesinó a balazos en el municipio de Otatitlán, donde fue alcalde por el PRI en el periodo comprendido del 2014 al 17. A Guerrero García, quien buscó el mismo cargo durante el proceso electoral del año pasado, lo mataron dentro de su restaurante El Federal, ubicado cerca de La Panga, que cruza el río Papaloapan, en Veracruz. Anoche fueron liberadas 6 de las 39 personas que fueron detenidas durante las fiestas por la contaminación en el agua ocurrida en las afueras de Casa Jalisco, en la ciudad de Guadalajara, de acuerdo con la información compartida por la Fiscalía del Estado de Jalisco. A través de un comunicado, la Fiscalía informó sobre la excarcelación de las personas que fueron identificadas como Verónica Nayeli N, Iván N, Marisol N, María Fernanda N, Sally Gianelli N y Alejandra N. También afirmó que próximamente quedarán en libertad cuatro mujeres que nos fueron identificadas como Adriana María Emilia N, Adriana Gabriela N, Daniela L y Laura Montserrat N. El huracán Simón, de categoría 2, frente a las costas del Pacífico mexicano, con vientos máximos sostenidos de 185 kilómetros por hora, mientras amenaza con fuertes lluvias, vientos y oleaje elevados en los estados de Jalisco, Nayarit y Sinaloa, informó el Servicio Meteorológico Nacional. El titular del Servicio Meteorológico Nacional, Fabián Vázquez Romaña, dio a conocer que Simón impactará como huracán categoría 1 en Mazatlán, en Sinaloa, para la medianoche del jueves. La gobernadora de Baja California, Marina del Pilar, confirmó este lunes la desaparición de 10 personas en todo el estado con el paso del ciclón Rachel durante este fin de semana. El gobierno de Quintana Roo confirmó la detección de un caso positivo a rabia de una zorra gris que fue captada por usuarios en redes sociales mientras caminaba por el estacionamiento de una tienda departamental de la avenida Cabac en Cancún. Previamente las autoridades hicieron un llamado para ubicar a las personas o mascotas que hubieran tenido contacto físico con este ejemplar de fauna silvestre. El Papa León XIV será hospitalizado en el Policlínico Gemelli de Roma este martes al mediodía para ser operado del nódulo que se le descubrió en un pulmón, informaron fuentes de la oficina de prensa del Vaticano. Ayer, tras el rezo del Ángelus, el Papa anunció que será operado esta semana para extirparle un nódulo en su pulmón detectado en una fase muy temprana y bien localizado, según explicó el propio pontífice. Robert E. Walmer y Michael Woodford, galardonados este lunes con el llamado Nobel en Ciencias Económicas, desarrollaron modelos macroeconómicos que han mejorado significativamente nuestra capacidad para implementar políticas de estabilización eficaces. De acuerdo con la Real Academia Sueca de Ciencias, estos dos economistas estadounidenses asentaron los fundamentos macroeconómicos de la estabilización macroeconómica, por lo que se les decidió otorgar el premio del Banco de Suecia en Ciencias Económicas en memoria de Alfred Nobel 2026. Y un avión de entrenamiento militar se estrelló este lunes en el suroeste de Pakistán, lo que causó la muerte de ambos pilotos, informó el ejército. La aeronave, una PAC MF-117 Busak, se estrelló cerca de la localidad de Nawakili, en la provincia de Baluchistán, indicó la Fuerza Armada. Bueno, empezamos con el siguiente. Ya tenemos, como todos los días, a Luis Plaza. Buenos días, Luis.
0: Alberto, ¿cómo estás? Buenas tardes al auditorio, y vaya jornada que vivimos el sábado pasado, ya en la madrugada del domingo, con esto de Teletón. Tardó en caer los donativos, pero al fin de cuentas se logró rebasar la meta por más de 3 millones de pesos. Pero bueno, eso es referente a lo de Teletón, Alberto, que ya ustedes ampliarán más la información, y referente a un tema que se está tocando mucho en la Ciudad de México, es el aumento al predial aquí en la Ciudad de México, lo cual ya hay polémica porque hay grupos que dicen que sí va a aumentar, el gobierno capitalino dice que no va a aumentar, la asamblea o el poder legislativo local de la Ciudad de México dice que no va a aumentar el predial porque ellos son los que definen si se aumenta o no en estas sesiones que tienen. Y bueno, vamos a ver, hasta que no nos llegue el recibo el próximo año, no vamos a saber si sí o si no, quién decía que la verdad y quién nos engañó, Alberto.
5: Vamos a ver, José. Gracias, buenas tardes.
0: Hasta luego, buenas tardes.
5: Y el periodista Francisco García es colaborador durante su extensa carrera en numerosos medios nacionales, falleció a la madrugada de este domingo a los 75 años. García fue director del diario digital Arsenal y colaborador del diario Excelsior, medio que afirmó que su deceso se debió a complicaciones de salud derivadas de una cirugía. Políticos y colegas expresaron su pésame por el fallecimiento del comunicador, incluyendo la Cámara de Diputados y el Senado de México. La Junta de Coordinación Política del Senado lamenta el fallecimiento del periodista Francisco García, quien contribuyó a la cobertura de la vida política nacional, se lee en la cuenta de X del Senado de México. Por su parte, la Cámara de Diputados apuntó que García contribuyó a formar y documentar la vida pública de México, expresaron su solidaridad con su familia y seres queridos tras su pérdida. García, nacido en 1951, estudió en México y en Europa, fue colaborador de medios como el diario 1+1, Milenio, Proceso y La Crónica. Estén en paz. Luis Fernando, buenas tardes.
9: ¿Qué tal, Alberto? ¿Cómo te va? Muy buenas tardes. Una manifestación por el agua contaminada en Guadalajara terminó este domingo con al menos 9 personas detenidas, 4 con paradero desconocido y decenas de heridos, entre ellos los representantes de la prensa. Desde marzo pasado, al menos 320 colonias del área conurbada de Guadalajara reciben en sus casas agua contaminada y con olor desagradable que contiene metales pesados, heces fecales y que no ha sido clorada, según acusó el Centro de Justicia para la Paz y el Desarrollo luego de examinar las muestras. La protesta, a la que asistieron al menos unas 10.000 personas de todas las edades, fue reprimida por agentes antimotines al llegar a Casa Jalisco, la residencia del gobernador Pablo Lemus, que fue protegida con vallas para disminuir el acceso a la calle. Los manifestantes marcharon pacíficamente desde la glorieta de la Minerva, pero al encontrar la zona cercada, quitaron las vallas y se fueron acercando a Casa Jalisco, donde policías antimotines le recibieron con amenazas y violencia física. El contingente no se movió e intentó avanzar empujando a los policías con agua sucia y piedras, por lo que los guardias respondieron con gas lacrimógeno y con chorros de agua.
5: Y la presidenta Claudia Sheinbaum minimizó las recientes declaraciones de su homólogo estadounidense Donald Trump, quien reiteró su intención de poner fin al T-MEC para sustituirlo por un acuerdo bilateral. El mandatario planteó durante su discurso en Clarksville el sábado pasado que concretaría un nuevo acuerdo comercial con México, ya que afirmó no necesitan a Canadá. Por el momento lo que decidió Estados Unidos es negociar por aparte Canadá y México. Nosotros tenemos conversaciones, todavía no llegamos a acuerdos, declaró. El acuerdo con Claudia Sheinbaum, Estados Unidos determinó no ampliar 16 años el T-MEC y ahora se han establecido revisiones anuales, mientras que en las conversaciones actuales se busca la

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3: Bueno, ya estamos de regreso y autoridades de Baja California suspendieron actividades escolares en todos los niveles después del paso del huracán Rachel en la entidad. Esto será la mañana del martes. A través de un comunicado se informó que la medida contempla hasta desde la educación inicial a nivel público y privado. La finalidad de la decisión es facilitar la movilidad y permitir que continúen los trabajos de limpieza en las zonas afectadas por las lluvias. Les pedimos mantenerse atentos a los canales oficiales, seguir las recomendaciones de Protección Civil y evitar transitar por zonas inundadas, señala el escrito compartido por la gobernadora Marina del Pilar y la Secretaría de Educación de la entidad. En tanto, la Universidad Autónoma de Baja California informó que también se sumó a la suspensión de labores para las tareas señaladas, sin embargo, continuarán en clases y actividades en línea a distancia. ¿Qué más tenemos, Luis Fernando?
4: Alberto, el Aeropuerto Internacional de Puerto Vallarta en Jalisco informó que sus operaciones se mantendrán suspendidas hasta el martes debido al impacto del huracán Simón. De acuerdo con el comunicado publicado en su cuenta de Facebook, el cese de actividades fue extendido por indicaciones de las autoridades del estado de Jalisco con el objetivo de prevenir algún tipo de accidente aéreo por los fuertes vientos y lluvias. Si usted tiene un vuelo programado durante este periodo, por favor, contáctese con su aerolínea para seguir el estado de su vuelo y la posibilidad de algún cambio en su agenda, se lee en el comunicado escrito en inglés. Asimismo, recordaron a los viajeros que el aeropuerto no está designado como un refugio por las autoridades locales, por lo que reiteraron que sus puertas permanecerán cerradas hasta su apertura. Cabe destacar que el estado de Jalisco es una de las entidades afectadas por el huracán Simón.
3: ¿Y qué más ha pasado en el país? Vámonos al carrusel de los estados.
5: La Fiscalía General de Justicia del Estado de Sonora aseguró 18 vehículos en el sótano de un complejo de apartamentos de lujo en Puerto Peñasco, Sonora, de los cuales 17 cuentan con reporte de robo en Estados Unidos. El aseguramiento se realizó el 9 de octubre como parte de las investigaciones por la desaparición de dos personas que posteriormente fueron localizadas con vida. Las indagatorias también están relacionadas con un doble homicidio ocurrido el pasado 4 de octubre en el Boulevard Benito Juárez, donde dos hombres de 27 años perdieron la vida. De acuerdo con la Fiscalía, los reportes de robo fueron confirmados por autoridades estadounidenses y corresponden a unidades sustraídas en California, Arizona y Nevada entre 2021 y 2025. Desde el estado de Sonora, para Informe 24, Mariela Bernal.
6: La sequía repercutió en la producción de granos en México con una caída en las cosechas de trigo, maíz, blanco y sorgo. El trigo registró uno de los mayores retrocesos. Pasó de 3.123.284 toneladas en 2022 a 1.673.132 toneladas en 2025, una disminución de aproximadamente 46.4%. En Sonora, los efectos de la falta de agua también tienen antecedentes.

0: Excedentes en las comunidades agrícolas. En mayo de 2025, pobladores cercanos a la presa Punta de Agua descubrieron cómo la sequía había limitado la siembra de sandía, garbanzo y trigo, además de afectar la disponibilidad de pasto para el ganado. Desde el estado de Sonora, para Informe 24, Jorge Sánchez.
1: Buenas tardes, este es el informe de hoy. Cuando una paciente se realiza un procedimiento quirúrgico en una clínica económica, debe saber que lo barato sale caro. Así lo advirtió Lorenzo Soberanes, secretario del Consejo Consultivo del Colegio de Médicos de Ciudad Juárez. Muchos pacientes optan por acudir a clínicas ambulatorias donde, aunque cuentan con quirófano, no tienen el seguimiento postoperatorio que se sigue en un hospital con toda la infraestructura. Considero que en el caso de la mujer que murió luego de someterse a una intervención quirúrgica en el abdomen en la clínica Juárez Láser, hay una responsabilidad compartida con el médico, pero no una negligencia médica. Indicó que por un lado está la oferta y la demanda de los servicios de salud, y eso no deja de ser equiparable a cualquier oferta que tú recibas de cualquier otro producto o servicio. La Fiscalía General del Estado en la zona norte abrió una carpeta de investigación por la muerte de la mujer que pereció días después de haberse practicado una abdominoplastía la noche del miércoles 7 de octubre. Una mujer identificada como Brenda Liliana Miranda Aguilera, de 39 años de edad, quien murió 8 días después de haberse realizado una abdominoplastía en la clínica de cirugía plástica estética Juárez Láser con el médico Ángel Álvarez Regil. De acuerdo con la Fiscalía General del Estado, la causa de muerte fue tromboembolia pulmonar, por lo que se abrió una carpeta de investigación. La mujer pereció cuando era trasladada por sus familiares en un vehículo particular a recibir atención médica. Suponiendo que el costo de un hospital por la intervención es de 200,000 pesos, en otros lugares por hacerse el mismo procedimiento cobran 20,000. Lo que quiero decir es que lo barato te va a costar caro al final del día, dijo el funcionario. Consideró que en el caso de la mujer, la paciente se fue con las posibles complicaciones a su domicilio porque el procedimiento incluye un procedimiento quirúrgico ambulatorio sin permanecer en el hospital. Lamentablemente, la chica falleció. Para Informe 24, desde Ciudad Juárez, informó Nicolás Díaz Moreno.
2: Gracias, Nicolás. Compañeros, en información internacional, el presidente del gobierno de España, Pedro Sánchez, volvió a enfrentarse a uno de los días más incómodos del año. El desfile militar del Día de la Hispanidad, el 12 de octubre. El 12 de octubre se ha recordado por el presidente como un día en el que tuvo que aguantar silbidos, insultos y gritos de dimisión por una parte no menor del público. Este año el escenario volvió a repetirse con los comentarios habituales en un contexto de máxima tensión, marcado por el adelanto electoral y en vísperas de la visita de los reyes de España, don Felipe y doña Leticia, a Ceuta y a Melilla. Precisamente uno de los protagonistas del día ha sido el presidente de la ciudad autónoma de Ceuta, Juan Jesús Vivas, presente en la cita junto con el resto de dirigentes autonómicos y ministros del gobierno. Por cierto, se le ha aplaudido mucho a Juan Jesús Vivas, de manera bastante acertada, por cierto. Un año más, las ausencias han estado protagonizadas por los dirigentes nacionalistas, entre ellos el Lehendakari, el presidente vasco, Imanol Pradales. Tampoco han acudido la presidenta de Navarra, María Chivite, y el de Andalucía, Juanma Moreno, debido a que este último se encuentra en Bruselas para asistir al Comité de las Regiones, del que es vicepresidente. Luis Fernando.
3: Alberto, casi 396,000 clientes en el noroeste de Florida y el sur de Alabama siguen sin electricidad, mientras los remanentes del huracán Isaías se desplazaban hacia el norte, donde se esperaban fuertes lluvias en los Apalaches centrales y la región del Atlántico Medio. Las fuertes lluvias asociadas con la tormenta podrían provocar inundaciones repentinas, aisladas y fuertes ráfagas de viento y seguir siendo una amenaza en el sureste de Estados Unidos, especialmente cerca del sur de los Apalaches, según el Servicio Meteorológico Nacional. Eso podría ocasionar cortes de energía dispersos y la caída de árboles y líneas eléctricas y las condiciones de oleaje peligroso y corrientes de resaca están previstas a continuar a lo largo de las costas del Golfo de México y del Atlántico Sureste. Al menos 4 muertes estuvieron vinculadas a la tormenta, incluidas las de 2 personas que fallecieron cuando árboles cayeron sobre viviendas en Florida y Alabama, y los meteorólogos advirtieron que las inundaciones podrían extenderse hasta los Apalaches.
4: En la opinión de Jesús Martín Mendoza.
5: Robert Hall y Michael Woodford son los ganadores del Premio Nobel de Economía 2026. La Academia Sueca decidió entregar este premio a estos dos investigadores, a estos dos economistas, por haber encontrado una explicación muy eficaz a la estabilización de los mercados a nivel mundial. Para poderlo entender es muy sencillo. Siempre cuando hablamos de la economía de un país, hablamos de sus números macro: Producto Interno Bruto, crecimiento económico, su relación de su moneda con el dólar o el euro, es decir, el tipo de cambio, pero pocas veces nos preocupamos de los elementos microeconómicos. En eso se fundamenta el trabajo de estos dos investigadores economistas para haber ganado el premio de economía, el premio Nobel de Economía 2026. Se centraron en el análisis de lo micro, es decir, cómo las familias gastan su dinero, cómo las familias pueden tomar decisiones en función del precio, cómo las familias determinan un porcentaje de sus ingresos para el ahorro. Estos dos investigadores, Hall y Woodford, determinaron que lo que deciden las familias en lo particular conforma la economía de todo un país, y bajo esta observación se pueden crear modelos económicos más benéficos para una sociedad en particular. Ya era tiempo que alguien se preocupara por las familias, ellos dos lo hicieron y por eso ganaron el Nobel.
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2: Bueno, pues es que, ¿qué creen? Nos estamos creyendo, menos a ti, que estamos ya casi la 1:24 minutos de la tarde, pero mañana, como siempre, a la 1:00, estaremos con todos ustedes. Mientras tanto, gracias, que descansen, buen lunes, hasta mañana.
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7: Seguimos con más, son las 12:24 en Informe 24, todo el día tras la noticia. Damos seguimiento a lo que es, por supuesto, la carga informativa local. Bienvenidos nuevamente, mi nombre es Obed Lin, esto es Informe 24, todo el día tras la noticia, a través de Super 96.5 FM.
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Damos inicio a lo que es el pronóstico del clima para esta semana, la semana número 42, que ingresará o que contemplaremos desde el día domingo 11 hasta el día sábado 17 de octubre, donde déjeme compartirle que Sonora tendrá un frente frío durante el transcurso de esta semana. El frente frío número 2 de la temporada comenzará a afectar a Sonora desde el día de hoy con el ingreso del sistema por el lado de San Luis Río Colorado y con condiciones que favorecerán a lluvias dispersas y una disminución gradual de las temperaturas. Esto de acuerdo a la información por parte de la Coordinación Estatal de Protección Civil. Este fenómeno meteorológico forma parte de los sistemas que recorren el norte de México durante esta semana y que estarán acompañados por una masa de aire polar ártica, la cual podría reforzar el descenso térmico conforme avanza hacia otras regiones del país. Además de la disminución de las temperaturas, el ingreso del sistema podría generar rachas de viento y precipitaciones aisladas en territorio sonorense. Los efectos dependerán de la evolución del frente frío y de su interacción con otros sistemas atmosféricos presentes en el noroeste mexicano. El cambio llegará después de varios días de calor en la entidad. Para esta semana, el panorama meteorológico contempla temperaturas máximas entre 34 y 39 grados en zonas distintas del noroeste de Sonora durante los primeros días de esta semana número 42. Bien, el frente frío número 2 avanzará durante la semana por el noroeste y norte de México, donde de jueves a domingo tendrá la circulación del aire polar ártico y podría extender el ambiente fresco a otras regiones del territorio nacional con vientos y con una disminución más notoria en las temperaturas. En el caso de Sonora, el pronóstico difundido por autoridades estatales contempla un descenso gradual en las temperaturas a partir del ingreso de este sistema. Por ello, las condiciones podrían ser diferentes entre las localidades del norte, los municipios del centro y las comunidades de la sierra. Las autoridades meteorológicas continuarán actualizando la información conforme avance el sistema frontal. Y para Sonora, el cambio ya previsto para este lunes es el ingreso de este frente frío número 2, con posibilidad de lluvias dispersas y descenso paulatino en las temperaturas, como, pues bueno, lo acaba usted de vivir el día de hoy. Déjeme decirle que en cuanto a las temperaturas se refiere, esta semana tendremos temperaturas que van a oscilar el día de hoy, el día de mañana, el día de pasado mañana, entre, ojo, para el día de mañana se tiene una temperatura mucho más baja, se tienen máximas de 26 grados centígrados para el día de mañana, 20 grados centígrados la mínima también, y para el día miércoles también se esperan temperaturas de 28 grados centígrados la máxima y la mínima de 21. Sin embargo, durante el transcurso del resto de la semana, las temperaturas oscilarán entre los 29 a los 31 grados centígrados como máxima y entre los 22 a los 24 grados centígrados como mínima. El día, esta semana tendremos días mayormente soleados, poco nublados, sin embargo, seguiremos teniendo presencia de vientos de hasta con intensidades desde los 24 hasta los 32 kilómetros por hora aproximadamente. Hasta el momento, al menos aquí en Puerto Peñasco, no se tiene probabilidad de lluvia alguna. Siguiendo con el pronóstico, déjeme decirle que para el día de hoy, en nuestra ciudad la temperatura máxima pronosticada es de 29 grados centígrados y la mínima de 21. Se espera un cielo parcialmente despejado con aproximadamente un 61% del cielo mayormente nublado sin probabilidad de lluvia. La máxima probabilidad de lluvia sería de 15 grados aproximadamente. Continuando con el pronóstico del clima para el día de hoy, lunes 12 de octubre, déjeme decirle que también tendremos una intensidad máxima del viento de hasta 30 kilómetros por hora proveniente del sur, la humedad relativa en el ambiente al 58% y el índice de radiación ultravioleta en el peldaño número 7.

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2: Doce con 30 minutos y bien así nos espera el pronóstico del clima para nuestra ciudad en esta semana. Yéndonos directamente a lo que es la información en carácter local, le comparto que con la participación de equipos de distintos municipios en Sonora, fue inaugurado en Puerto Peñasco el segundo torneo estatal de béisbol Supermaster, categoría 65 años y más, organizado bajo la Asociación Estatal de Béisbol de Sonora, en una ceremonia donde estuvieron presentes el presidente municipal Alejandro Verdugo Angulo, acompañado de su esposa la presidenta del DIF Ofelia Castro Sánchez. También estuvieron presentes el presidente de la Asociación Estatal Cristóbal Palma Rodríguez, el coordinador general del torneo, el profesor José Alfonso Palacio Gutiérrez, y los regidores del deporte Marcela Castillo y Roger Ureña, quienes acompañaron a los jugadores en esta celebración deportiva. Durante la presentación de los equipos se dio la bienvenida a las representaciones de Agua Prieta, San Luis de Colorado, así como los conjuntos locales de Yankees del Quinto Venado, Palamida Veteranos y Tiburones de Puerto Peñasco. El profesor Alfonso Palacio agradeció el respaldo del gobierno municipal para la realización de este encuentro deportivo y destacó la importancia de impulsar la actividad física entre niños, jóvenes y adultos, además de fortalecer la convivencia a través del deporte. Uno de los momentos centrales fue el homenaje a Jesús Ochoa Ortiz, conocido como en el ámbito beisbolero como el Cocker, quien recibió un reconocimiento por su trayectoria de aproximadamente 50 años como anotador oficial y colaborador del béisbol local. Durante la lectura de su semblanza se recordó que comenzó desde joven a registrar los encuentros por iniciativa propia y posteriormente se incorporó formalmente a las ligas. En su formación recibió orientación de Rafael López, conocido como el Pajarito, y tuvo contacto con el cronista deportivo Jorge Ignacio Cárdenas, el gober de Peñasco, Cristóbal Palma Rodríguez, que también estuvo presente cuando le entregaron este reconocimiento. Vamos a escuchar, por supuesto, toda la información que tiene nuestro compañero Ricardo Chávez sobre este evento deportivo tan importante en nuestra ciudad.
3: Llegó la nota en el juego de béisbol. Él comenzó anotando por su propia cuenta, con sus propios recursos, sin preguntar. Él no sabía cómo iba el juego, investigaba, como lo hacemos muchos ahí en la grada, ¿no? Preguntándole al anotador, ¿cómo va el juego? ¿En qué entrada va? O sea, no llevamos la cuenta, así empezó nuestro querido Cocker. Pero un día, uno de los anotadores decidió jugar, ¿y qué creen? Pues que le bajó la bola, como decimos en el argot beisbolero. Le llamó para que él le hiciera el favor de anotar el juego y él poderse meter al campo. Siempre respetuoso y merecedor de toda nuestra admiración. Él es Jesús Cocker Ortiz, y honor a quien honor merece.
4: Compañeros de los diferentes equipos que nos visitan, es un gusto y un placer tenerlos aquí con ustedes en su casa. Siempre va a ser su casa Puerto Peñasco. Siempre lo van a recibir con los brazos abiertos. Tenemos un excelente presidente municipal. Siempre nos va a estar atendiendo, siempre se ha preocupado y es el que nos ha impulsado a que sigamos con estos eventos. Aunque nosotros no queramos, pero él siempre nos está preocupando por ese apoyo. Muchas gracias, pásenla suave, diviértanse. Y vuelvo a repetirles, Peñasco es su casa, somos sus amigos y aquí los queremos.
5: El béisbol de Sonora se los agradece, se los aplaude, porque a los 65 años y más, uniformados, dando todo en el campo, es de todos. En verdad, merecen un fuerte aplauso todos ustedes. Y ya me decía nuestro amigo el alcalde de esta ciudad, Alejandro Verdugo, que se siente muy satisfecho de recibirlos. Tan así que antes que le comentáramos que pensábamos traerlos en Nacional de esta categoría a esta ciudad, nos dijo, y lo pienses, que se venga Nacional a Puerto Peñasco. Pero también quiero aprovechar este momento para decirle a nuestro amigo Jesús Cocker, que tengo yo en lo personal quizás unos 20 años viviendo en Puerto Peñasco y siempre lo hemos bajado ahí, anotando, preocupado que el juego de béisbol de cualquier campeonato se lleve a cabo como debe de ser, bien anotado, bien combinado. Por eso, Jesús, el béisbol de Sonora quiere enseñarte este reconocimiento tan importante. Y quiero pedirle a nuestro amigo el alcalde Alejandro Verdugo que me acompañe, por favor, para hacer entrega de este testimonio por tu gran trabajo y lo que has, le has dado al béisbol de Puerto Peñasco, pero también al de Sonora. Felicidades, Jesús.
6: Muchas gracias, Emilio. Muchas gracias a toda la afición que está aquí con nosotros, a todos los equipos, decirles bienvenidos a Puerto Peñasco, su casa, siempre, como lo decía el maestro Cava, amigo de muchos años también, Puerto Peñasco tiene los brazos abiertos para que el deporte se siga practicando, y la verdad que mi reconocimiento a cada uno de ustedes.
1: Para Informe 24, Ricardo Chávez. Del Mar de Cortés para el mundo, Informe 24.
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0: 12:42, seguimos con más información a través de la sintonía de Super 96.5 FM en Informe 24, todo el día tras la noticia. Siendo las 12:43, seguimos con la información, y bien, con el propósito de reconocer la dedicación, responsabilidad y trayectoria de quienes contribuyen al funcionamiento de los planteles educativos, el Comité Ejecutivo de la Sección 28 del Sindicato Nacional de Trabajadores de la Educación realizó en Puerto Peñasco un evento de reconocimiento al personal y al de apoyo y asistencia a la educación por sus 10, 15, 20, 25, 30, 35 y 40 años de apoyo a las escuelas, a la juventud. Todo esto con hasta 40 años de servicio. Durante este evento, el secretario de la Organización de la Región 11, Jesús Alejandro de la Cruz Arriaga, destacó la importancia de las funciones que desempeñan estos trabajadores en las escuelas, desde las labores administrativas y de intendencia hasta las distintas áreas de apoyo. Asimismo, agradeció el respaldo del gobierno municipal y reconoció el esfuerzo de quienes a lo largo de los años han contribuido al desarrollo de la educación. Por su parte, el presidente municipal de Puerto Peñasco, Alejandro Verdugo Angulo, felicitó a las y los homenajeados por su trayectoria y compromiso, al señalar que sus años de servicio representan una vida de trabajo y vocación. También agradeció a la sección 28 del CENTE por elegir al municipio como sede de esta celebración, reiterando su reconocimiento a quienes trabajan por la educación de las futuras generaciones.
1: El Comité Ejecutivo de la Sección 28 del CENTE, dirigido por nuestro secretario general, el profesor Ernesto Félix Tabardillo, ha organizado este importante evento dedicado para nuestras compañeras y compañeros de apoyo y asistencia en la educación, que en esta noche nos reunimos para celebrar y reconocer a quienes hoy celebran sus 10, 15, 20, 25, 30, 35 y 40 años de servicio a la educación, y que con su dedicación y compromiso hacen posible el funcionamiento eficiente de todas nuestras escuelas.
2: El evento, la importancia de este evento, pues para el personal de apoyo y asistencia a la educación. Hace algunos años, el clamor que se decía es, ¿por qué no más el puro festejo del 15 de mayo, no? Pues en esta ocasión, afortunadamente, nuestro secretario general, maestro Héctor Ernesto Félix Tabardín, nos ha dado la oportunidad, la enmienda de poder hacer año con año este festejo. Nos ha tocado ser sedes con mucho agrado, lo recibimos a cada uno de ustedes. Esperemos que esta noche disfruten esos días. Créanme que cada uno de ustedes son parte esencial en el trabajo de las escuelas. Aquí tenemos compañeros, como decían, de 10, 15, 20, 25, 30 y 40 años de servicio, y en cada uno de sus funciones hacen que una escuela funcione. Que seamos un intendente, que sea una secretaria, secretario, una trabajadora social, un velador, una prefecta, cualquier compañero, todos somos importantes, todos ayudamos a que la escuela esté al 100% trabajando en cada una de sus áreas. Yo espero que este día disfruten con su familia, con cada una de las personas que los acompañen, y que se lleven un grato sabor de boca de aquí de Puerto Peñasco, y saben que los recibimos con todo el corazón. Y espero que este día ustedes disfruten al máximo. Se dice rápido, 5, 10, 15, 20, 30 años, pero sabemos que muchas veces el esfuerzo de dejar a los hijos, al esposo, a la esposa, al papá, a la mamá, al abuelo, a alguien, por estar trabajando.
3: Bienvenidos. Es un honor estar con ustedes, la verdad. Me decía el maestro ahorita, lo dijo, 10, 15, 20, 25, 30, 40 años, se dice muy fácil, pero es una vida de trabajo, de inspiración, de esfuerzo. No quiero pensar lo que han vivido 20, 30, 40 años para sacar adelante a nuestra educación, de nuestras jóvenes, de nuestras familias. La verdad que agradecido completamente. Agradecerle al maestro Héctor Tabardillo. La verdad que, como dijo el maestro ahorita, ¿no? Se quejaban, decían, oye, ¿por qué nomás los maestros y nosotros cuándo? Esa visión del maestro Tabardillo, del liderazgo, de ver por todos y cada uno, de la familia que es el CENTE, la familia que es la familia de la educación, Tuvimos nosotros recientemente los Juegos Deportivos aquí en Puerto Peñasco. Vivimos una experiencia única, yo creo, por acá. Me tocó a mí, en aquel tiempo yo era secretario municipal. La verdad, son una familia muy bonita, muy, muy de veras, siéntanse orgullosos.
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0: Doce con 51 minutos, continuamos con más de la información. Bien, déjeme también compartirle que el presidente municipal de Hermosillo, Antonio Toño Astiazarán, sostuvo un encuentro con empresarios, profesionistas y ciudadanos de Puerto Peñasco, quienes compartieron propuestas e inquietudes relacionadas con el desarrollo económico, la seguridad y las oportunidades de crecimiento para el municipio. Durante la reunión, representantes de distintos sectores destacaron la importancia de que los profesionistas y empresarios sean tomados en cuenta en la planeación de los proyectos para la ciudad. Entre los planteamientos expuestos estuvieron la necesidad de diversificar la economía más allá de las temporadas turísticas, fortaleciendo la promoción del destino y generar nuevas oportunidades de inversión y empleo. Al igual que esto, pues, incluir alternativas como el turismo médico.
23: Cogí el alcalde de Guaymas por ahí en el 2006 y el alcalde de Guaymas en 2009, diputado federal en dos ocasiones. A mí me toca promover la construcción del parque eólico que está aquí, los dos aerogeneradores que tenemos en esta zona, los impulsé siendo diputado federal precisamente para generar ahorros a las familias, no solo de Puerto Peñasco, sino también de otros municipios de Sonora. Siempre he creído, amigas y amigas, que no podemos esperar resultados distintos si seguimos haciendo las mismas cosas. Esta es una frase que me encanta de Einstein. Y yo creo que esa frase aplica no solo en la vida, sino también en el servicio público. Y eso es lo que hemos venido haciendo. Y por eso le agradezco mucho a Ana sus comentarios también. Y también, por supuesto, a Marisela, que nos decía hace un momento, y a Martina, perdón, que aquí nos comentaba también de los cambios que hemos tenido en el Hermosillo. Porque, efectivamente, miren, yo me recuerdo que cuando entré de alcalde, ahora en la primera ocasión de Hermosillo, 2021, alguien me preguntaba, oye, Toño, ¿cuánto cuesta arreglar las calles de Hermosillo? A propósito, aquí tenemos un rezago del 65% de muchas calles que también requieren, obviamente, pavimentación, agua, drenaje, infraestructura. Y recuerdo que se me ocurrió decir a mí que costaba 6 mil millones de pesos. Esa cifra yo no la inventé, esa cifra me la dio el Instituto Municipal de Planeación en base a un estudio que habían hecho ellos en aquel momento para ver cuánto costaba pues arreglar las calles. Y a ver, 6 mil millones de pesos, y cuando dije, alguien por ahí, un periodista en una mañanera, me pregunta, que era presidente de la República, López Obrador, que si yo opinaba de las declaraciones de Toño Esquezarán, alcalde de Hermosillo, que decía que arreglar las calles costaba 6 mil millones de pesos. Y me manda a decir en una mañanera, ¿y tu nieve de qué la tienes? Y quiero decirles algo, amigas y amigos, me caló. Pero lejos de pensar que era una falta de respeto, no a Toño, a los hermosillenses, yo verdaderamente dije, oye, lo que nosotros no hagamos por nosotros mismos, nadie más lo va a hacer por nosotros. Eso lo tengo muy claro desde entonces. Porque pensar, amigas y amigos, que los gobiernos van a contar con recursos extraordinarios, como le tocó a Gerardo, como le tocó a Jorge, como me tocó a mí siendo alcalde de Guaymas, con los que logramos inversiones importantes en materia de seguridad, hoy ya no existen. Hoy los gobiernos municipales y estatales ya no tienen un fondo que era el ramo 23, que ayudaba a construir obras de infraestructura, que aquí incluso en Peñasco se hicieron obras importantes. Ya no existe el fondo minero que antes ayudó a estados y municipios para apoyar proyectos en obras de infraestructura. Ya no existe el Fortasec con el que se apoyaba a municipios para comprar patrullas, contratar policías, comprar chalecos, armamento. Ya no existe. Esos tres fondos eran una parte muy importante, y aquí los expresidentes no me van a dejar mentir, que le ayudaba a los municipios para poder hacerle frente a temas tan importantes como la seguridad. Entonces, partiendo de eso, yo tenía dos opciones. O me pongo a llorar, que no soy bueno ni para buscar pretextos ni culpables, o me pongo a decir, bueno, pues no se puede porque no me apoyan los otros niveles de gobierno.
4: Para Informe 24, Ricardo Chávez.
0: Con 56, ya nos vamos. Muchísimas gracias por haber estado en sintonía con nosotros. A nombre de mis compañeros, Alberto Peláez, Luis Fernando Ordaz, David Pérez de Tejada y Ricardo Chávez, le deseamos que tenga usted un excelente, excelente resto de inicio de semana. Cuídese mucho, por favor, cuídese mucho. Soy Obed Lin. Este fue Informe 24, todo el día tras la noticia. Hasta mañana.
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4: Desde la redacción de Informe 24, estas son las noticias. Las precampañas para la gubernatura de Sonora comenzarán el 2 de diciembre de 2026. Las campañas para la gubernatura de Sonora comenzarán el 2 de diciembre de 2026, mientras que las correspondientes a diputaciones locales y ayuntamientos arrancarán el 22 de diciembre. De acuerdo con el calendario aprobado por el Instituto Estatal Electoral y de Participación Ciudadana, IEE Sonora, ambos periodos concluirán el 10 de enero de 2027. El Consejo General del IEE Sonora aprobó dos periodos de precampaña. Gubernatura del 2 de diciembre de 2026 al 10 de enero de 2027. Diputaciones locales y ayuntamientos del 22 de diciembre de 2026 al 10 de enero de 2027. En el caso de las campañas, para la gubernatura iniciará el 5 de marzo al 2 de junio de 2027. Diputaciones locales y ayuntamientos del 24 de abril al 2 de junio de 2027. El Instituto del Fondo Nacional para el Consumo de los Trabajadores, Fonacot, mantiene un comportamiento favorable en Sonora en materia de otorgamiento de créditos, con una importante demanda por parte de empleados que buscan contar con recursos para atender diferentes necesidades familiares. Al respecto, Blanquestela García Ayala, directora del organismo en el estado, dijo que de acuerdo con los datos de colocación correspondientes al tercer trimestre de 2026, durante julio se otorgaron créditos por más de 360 millones de pesos. Esta cantidad representó un incremento del 11% en comparación con el mismo periodo del año pasado, reflejando una mayor utilización de este esquema de financiamiento entre los trabajadores formales.
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5: ¿Qué tal? Sean todos bienvenidos a una nueva emisión de Informe 24 con voces del deporte mexicano. Saludándolos este día lunes 12 de octubre del 2026, arrancando nuestro programa número 32, recordándoles que nos pueden escuchar en la Ciudad de México por buenísima 1530 y 1590 de AM, en todo México por nuestras 30 emisoras y en todo el mundo por www.audiorama.mx. Y soy Paco Torres, tengo el gusto de saludarlos y también muchísimo gusto de saludar como todos los lunes a mi compañero Aarón Soriano. Aarón, ¿cómo estás?
6: ¿Cómo estás? Qué gusto saludarte, Paco, a todos nuestros amigos. Como siempre, un fuerte abrazo, bienvenidos. Tenemos mucha información que comentar con ustedes, a ver qué opinan, pues, de lo que sucedió el fin de semana. Parece una jornada de la Liga MX también muy especial, ¿no? Seis empates.
5: Sí, seis empates, algunos muy muy vibrantes, muy tensos. De eso vamos a estar platicando con Aaron y también, si me confirma producción, todavía no está conectado a Veracruz. Bueno, en cuanto se conecte a Veracruz, se incorporará también para hablar al respecto. Por lo pronto, vámonos con los titulares. En duelazo de alarido, Cruz Azul rescató el empate frente a los Pumas en el cierre de la jornada 11 de la Liga MX.
6: El cierre de la semana 5 de la NFL presenta un lunes por la noche especial. El Bills de Buffalo estará enfrentando a los Carneros de Los Ángeles, 6:10 de la tarde.
5: Barcelona continúa en la cima de la Liga de España y mañana visita al Galatasaray en la Liga de Campeones de la UEFA.
6: Buenas series que hay el día de hoy en el béisbol de las grandes ligas. Los Dodgers de Los Ángeles, con desventaja de 1-0, van contra los Cerveceros de Milwaukee, partido que está por arrancar, y la escuadra de Cleveland, los Guardians, en contra de Tampa Bay.
5: Y ahora sí, desde Querétaro conectado, Álvaro, ¿qué nos tienes?
7: El arquero Keylor Navas de los Pumas está siendo seducido por Arabia Saudita para poder irse al fútbol, que rechazó ya en una ocasión para fichar por los Pumas.
5: Perfecto, pues esos son algunos de los titulares que tenemos el día de hoy en Informe 24 con voces del deporte mexicano, ya incorporado desde la ciudad de Querétaro, Álvaro Cruz. Y justo para platicar de esta jornada, la jornada 11 de la Liga MX, el regreso de la segunda semana de la fecha FIFA, porque hay que recordar que la primera semana de la fecha FIFA se jugó todavía, sí se jugó la jornada, pero sin seleccionados. Ahora la jornada anterior sí hubo, la semana pasada sí hubo descanso, y ahora pues bueno, ya los clubes contando completamente con sus futbolistas seleccionados nacionales que fueron parte de esta fecha FIFA. Pues algunos resultados obviamente muy interesantes, como decían, seis empates, y pues vamos a comenzar pues con el empate que cerró la jornada entre el conjunto de los Pumas de la UNAM y el equipo de Cruz Azul, un pues auténtico partidazo donde Pumas, pues que no venía atravesando una buena racha, se pone 2-0, realmente regala media hora el equipo de Esteban Solari jugando por nota, donde podían haber metido 3 o 4 goles al conjunto de la máquina. El Chino Huerta, pues bueno, demostrando que es jugador hecho para la camiseta de los Pumas, ¿no? Hace un golazo. Sin embargo, después, pues esto que pasa con el Chino Huerta, que es un futbolista que puede ir del héroe al villano, de repente por esta forma de ser tan revolucionado, se gana una expulsión por una segunda amarilla en una falta sin mala intención. No sé ustedes qué opinan, si por ahí se precipita, sabiendo además que ya estaba amonestado, en cómo ir por esa pelota, y esa expulsión es un punto de inflexión, porque a partir de ahí Cruz Azul reacciona, descuenta, todavía en el segundo tiempo Robert Morales aprovecha un regalo de Orozco Chiquete y de Kevin Mier para hacer el 3-1, pero pues Cruz Azul se va encima con todo, y Pumas, pues una vez más mostrando que no sabe cerrar los partidos, pues termina regalando un empate a 3, que para efectos de la tabla, pues es mejor renta para Cruz Azul, que es séptimo, está en zona de liguilla. Pumas está en el lugar 12 en estos momentos, fuera de la posibilidad de clasificar. No sé cómo vio en este encuentro, Aarón.
8: Mira, me gustó el partido, la verdad es que interesante cuando ves un partido abierto con goles. Mencionabas lo de el Chino Huerta, es un jugador que se desperdició yéndose al fútbol europeo, no tiene la calidad para poder pues dar ese salto. Creo que hay muchos jugadores que están muy bien hechos para la Liga MX, él es uno de ellos, y en especial con los Pumas de la Universidad, recuperando el momento futbolístico que dejó en este equipo antes de emigrar. Pero fíjate que comete muchos errores el equipo de Pumas a lo largo de su espacio. No puede tener un plantel completo. Lo de Carrasquilla hace tiempo, pues es un jugador que le hace falta al equipo, que siempre va a ser necesario. Y me parece que sí se fue, ¿no? Se fue, ahora sí que como hilo de media se siguió y cometió esa tontería. Creo que le ganó la emoción, le ganó la euforia que estaba viviendo en ese momento el Chino Huerta, y pues otra vez a batallar con un jugador menos importante dentro de la base, porque Pumas no invierte a profundidad. Quizá tenga un buen once, y a la hora de los cambios es cuando vienen los problemas.
7: Y la bronca es que Solari tiene 7 partidos perdidos, ¿no? También me parece que no ha sido la revolución como director técnico. Dio un bajón tremendo a comparación de lo que había hecho Efraín Juárez, cerrando el plantel, llevando jugadores que él conocía, porque él armó el plantel junto con el director deportivo en esa ocasión. Y justamente la rencilla que tuvo con Sancho, pues termina dejándolo fuera del conjunto de Pumas. Decidió ya no regresar para renovar contrato, y Pumas da una involución tremenda en cuestión del juego, ¿no? O sea, la verdad es que lo que ha hecho Solari deja mucho que desear. En Pachuca lo hizo bien, lo rescataron por ahí del fútbol argentino, se vino a ganar mucho dinero a México, lo hizo bien con Pachuca, después de entrar como revulsivo tras lo del Jimmy Lozano. Y bueno, pues Pumas está dejando mucho que desear, y no vemos que haya algo que nos dé señales de vida. Lo de ayer me parece que fue más bien un traspié de Cruz Azul lo que provocó que Pumas hiciera un buen juego y estuviera arriba en el marcador. Pero más allá de eso, yo veo un equipo de claroscuros, más oscuros que claros. Y lo de Chino, pues es una roja incuestionable, ¿no? O sea, no puedes ir con la pierna estirada de esa manera, a la altura de la cabeza del jugador, diciendo que vas a pelear una pelota, ¿no? Es totalmente absurdo. Y pues ya lo perdiste para la siguiente jornada, y ya no pudiste ganar este partido que tenías que haberlo aprovechado por el bajoncito que tuvo Cruz Azul, ¿no?
5: Sí, que pues al final, pues Pumas, literal, pidiendo la hora, pues, y por momentos creo que los aficionados, seguramente auriazules y celestes, pues recordaron lo que pasó en la final, donde pues en los últimos minutos el embate de Cruz Azul terminó dándoles el título antes de irse a tiempos extras, ¿no? Aquí pues fase regular, vaya, no era una revancha como tal de la final, pero hubiera sido un golpe anímico importante, una inyección anímica para el conjunto de Pumas, cosa pues que termina por no darse. Al terminar el partido, en conferencia de prensa, el estratega del conjunto campeón del equipo de la Máquina Cementera de Cruz Azul, Joel Wiki, habló tras el empate que consigue
9: el conjunto de la Noria.
5: Ya tenemos el audio. Adelante.
10: Obviamente, como bien mencionas, nuestros errores han sido muy graves, ¿no? Si dividimos un poco el partido, ¿no? Jugamos los 30 minutos desastrosos, muy malos, ¿no? Sobre todo en la parte, no solamente en recibir los goles, sino en la interpretación del juego, ¿no? ¿Qué requería el juego? Para nosotros requería más intensidad, requería obviamente más inteligencia y no salirse del plan de partido. Creo que eso fue clave, ¿no? Un diagnóstico que para mí es duro, sobre todo porque sabiendo la calidad que tiene el equipo, no podemos permitirnos en ningún momento un primer tiempo desastroso. Mal funcionamiento. Creo que fueron errores muy puntuales y obviamente dentro de nuestro análisis y las correcciones que haremos en la semana será muy enfatizado y enfocado justamente a lo que pasó, ¿no? Después el juego se va llevando, ¿no? Dentro de esa dinámica que el equipo tiene una calidad increíble a la ofensiva, pero desgraciadamente hoy hemos recibido muchos goles no forzados. En realidad han sido errores muy marcados que tenemos que seguir trabajándolo. ¿Cómo hacerlo? La pregunta tuya, obviamente, ¿cómo hacerlo? Es hacer más enérgico, más énfasis en las situaciones específicas que pasaron y empezar a corregirlo, porque si no lo hacemos nosotros a la interna, no nos va a alcanzar para poder hacer el bicampeonato. Es un análisis para mí crítico interno muy importante y creo que el jugador tiene que saberlo.
5: Pues ahí está la autocrítica de Joel Wiki, pues diciendo tal cual son las cosas, ¿no? Con ese tipo de desatenciones, de mal primer tiempo como el que exhibió ayer el conjunto de Cruz Azul, pues no les va a alcanzar para ser bicampeones del fútbol mexicano. Ya sabemos cómo es el sistema de competencia, hay que estar entre los primeros 8 tras 17 jornadas. Y luego, pues, el que llegue más enrachado, el que encuentre su tope futbolístico en esa recta final, es el que puede ser campeón. Vaya, Cruz Azul le pasó, faltaban 2 semanas para que terminara el torneo anterior, corren al entrenador, ponen a Wiki y vino ese levantón y terminaron siendo campeones. Entonces, no podemos, por supuesto, desechar en ningún momento al Cruz Azul. Pero bueno, ahí está la autocrítica de Joel Wiki.
8: Interesante, ¿no? Habla muy bien Joel Wiki, se expresa muy bien y reconoce rápidamente lo que sucede o te pone una radiografía inmediata del partido y eso te deja tranquilo porque es un técnico que sabe dónde está pisando y qué está haciendo. Me parece que él creo que habla del inicio del partido de Cruz Azul, que fue desastroso, sí. Y sí fue desastroso, pues de ahí eso no tiene la culpa los Pumas, al contrario, ellos generaron las llegadas, generaron las jugadas de peligro y lo aprovecharon muy bien.
5: Sí, totalmente, sí. De acuerdo.
7: Que además, digo, Cruz Azul va en séptimo lugar, no está tan lejos de las posiciones de arriba, ¿no? 17 puntos, América, que es líder, tiene 21, entonces se está ahí pegado. Sí, es verdad que no ha sido un torneo redondo como se esperaba con el Wiki, pero pues Cruz Azul nos ha acostumbrado a eso, bien lo dijiste, Paco. O sea, la temporada pasada con el Arcamón, si bien en resultados no iban mal, en forma de juego sí, pero cuando llega Wiki, pues termina siendo campeón, gana otro título y luego viene un bajón. O sea, Cruz Azul ha sido un equipo de altibajos desde el torneo pasado y creo que pues eso al final no te define nada, ¿no? O sea, la cosa, y lo decía Tito Villa en algún punto, la cosa es clasificar, es tomar esta pretemporada de 17 jornadas para clasificar, porque ya en la liguilla es donde viene lo bueno y donde tienes que demostrar solidez. Y ya no nada más es muy buen juego, ¿no? Sino que tienes que saber gestionar el partido de ida, el de vuelta, etcétera, ¿no? Oye, por cierto, me hablaron de Arabia Saudita hace unos días, por el tema de Keylor Navas,

0: algunos equipos por allá que ya están buscándolo. Entonces, pues por ahí a Pumas se le puede ir otro de los bastiones, ¿no? ¿Y con quién lo suples?
1: Sí, ¿cómo se llama el jovencito que lo suplió, bueno, que estuvo un ratito?
0: Lara,
1: en la,
0: ¿no?
1: Lara, ¿no? En la portería, que bueno, en realidad, pues tuvo sus errores y, e inmediatamente lo movieron, ¿no?
2: Sí.
1: Yo creo que hay que darle un poquito más de continuidad a ese tipo de jugadores, más confianza, porque algo le vieron para poder debutarlo en la primera división.
2: De hecho, si no me recuerdo, por él es que se traen Alex Padilla a préstamo del Athletic de Bilbao, justamente por el tema de este chico Lara. Digo, ya después, ya sabemos, ¿no? Padilla está de regreso con el conjunto vasco, siendo convocado, siendo considerado en la última fecha FIFA por Rafa Márquez, pero lo hemos platicado también, un guardameta que no sé qué tantos minutos pueda tener teniendo a Unai Simón como titular. Y bueno, sabiendo, vaya, salvo el tema de la Copa, ¿no? De otros torneos que en España son muy dados al tema de la rotación. Y seguramente más el Athletic de Bilbao, que por esta filosofía más compleja incluso que la de Chivas, pues no tiene un plantel tan vasto, en el sentido de que no puede contratar a cualquier tipo de futbolista, ¿no? No es un tema de extranjeros, sino es un tema de futbolistas formados o nacidos en la región de lo que se le conoce como País Vasco, ¿no? Pero bueno, ya nos desviamos del tema. Sí, creo que si se va Keylor Navas sería una baja importantísima, muy sensible en este momento para Pumas. Aquí la pregunta es, si se va Arabia, ¿sería inmediato o sería para el próximo mercado de fichajes, Álvaro?
0: Sí, ya, o sea, en diciembre justo. O sea, están buscando llevárselo ya, aprovechando que, bueno, según yo firmó un año más de contrato, ¿no? Entonces, al quedarte 6 meses puedes ya fichar con toda libertad sin infringir ningún reglamento, y están buscando ya llevárselo. Obviamente, pues ahí Pumas cobraría una lana, ¿no? Depende en cuánto lo quiera vender, pero pues no va a ser tanto, ¿no? Y aparte Keylor, si en su momento dijo que quería priorizar venir a México para tener más cercanía con la familia, yo creo que ahora a los 40 y tantos ya querrá ganar un buen de lana, ¿no? Estar 6 meses, un año allá y llegar a Costa Rica a vivir como rey, ¿no?
2: Sí. O tener nada más su casa de retiro para pasar vacaciones, ¿no? No sabemos qué vaya a hacer con su trayectoria Keylor Navas. Hablando de otro partido que fue sin duda alguna interesante este fin de semana, pues el clásico tapatío, ¿no? Esta rivalidad, la más longeva de todas las rivalidades de la Liga MX, ¿no? Es el clásico que data de por ahí de la década de los 10s del siglo pasado, ¿no? Entre el conjunto rojinegro y Chivas, que desde la semana, la verdad es que pues fue teniendo ingredientes, matices muy interesantes, ¿no? Con lo del anuncio del nuevo estadio, que se anunciaba como el nuevo estadio del Atlas, y que hay que decirlo, y sin ningún afán de faltar al respeto, por supuesto, a la afición de los zorros, porque va a ser su estadio, pero finalmente va a terminar por ser el estadio de los Leones Negros y de los Rojinegros del Atlas, porque está en las instalaciones de la UDG. Aunque ya sabemos que pues el nuevo propietario del Atlas, por el tema de la construcción, pues seguramente se va a encargar de poner todos los insumos, la materia prima, y conseguir la inversión para hacer un estadio que pues creo que es una buena noticia para Guadalajara, tener otro estadio pues que ahora sí que de primer mundo. Se da ese anuncio y ya después en lo futbolístico, pues un partido donde lo pudo haber ganado cualquiera, ciertamente, pero creo, y más habiendo tenido un penal Chivas a su favor, me parece que otra vez al equipo de Milito se le escapa lo que parecía pues un triunfo inminente. Deja buenas sensaciones Chivas, sí, pero pues para efectos de la búsqueda de esta exigencia de un equipo que pelea por ser campeón, pues me parece que tendrías que haber cobrado la renta completa y sacado el triunfo contra el conjunto acérrimo rival del equipo del Atlas.
1: Oye, y lo del estadio, ¿no? Lo van a hacer dentro de la Universidad de Guadalajara, ahí en el predio donde está esta institución, y bueno, pues van a compartirlo con los Leones Negros. Y bueno, pues la nostalgia del Estadio Jalisco también, ¿qué van a hacer con ese escenario? Lo van a derribar, van a hacer una plaza comercial, no lo sé, pero pues finalmente no creo que lo dejen el Estadio Jalisco si ya no le van a dar uso ni las Chivas.

0: ni el equipo del Atlas.
1: Sí, fíjate que también a lo mejor tendría el mismo problema que con que el estadio del Cruz Azul, bueno, el estadio de Ciudad de los Deportes, ¿no? Que no podías hacer una plaza comercial ni nada porque los vecinos los afectas y por el tema del agua, y es una gestión tan grande que es imposible derrumbar y construir algo así, ¿no? Entonces a lo mejor podría suceder lo mismo con el estadio Jalisco, porque pues es hay casas alrededor, que de hecho esas casas te sirven de estacionamiento, ¿no? Cuando son, sí, los partidos, pues ahí hacen su agosto la gente, los propietarios.
2: Rentan su coche.
1: Como con estacionamiento, rentan sus garages para la gente que va a los juegos, y ahí van cobrando, y hasta tortas ahogadas y demás, bonito el ambiente. Yo creo que ahí más bien quedaría como elefante blanco, o a lo mejor pues para algún otro equipo por ahí que quiera usarlo, ¿no? Pero sí, la verdad es que lo del Atlas es muy loable, ¿no? Y qué bueno que los equipos estén ya también haciendo su estadio, a ver si Cruz Azul se anima en algún momento, porque desde hace años puros proyectos y maquetas y filtraciones a los medios y nomás no vemos claro, ¿no? Andan de un lado para otro y no se ve, y bueno, pues uno de los requisitos, se supone, en un cuaderno de cargos para ser equipo de primera división, es tener un estadio propio, ¿no? Entonces,
2: de acuerdo.
1: Vamos a ver, que de hecho Leones Negros está ya pues hablando para ser el próximo equipo que suba a primera división vía compra de franquicia.
2: De acuerdo. Sí, está buenísimo ese tema, Álvaro. Lo platicamos regresando de un corte. Estamos en Informe 24 con Voces del Deporte Mexicano.

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2: Desde la redacción de Informe 24, estas son las noticias. Las recientes lluvias generadas por los fenómenos meteorológicos registrados en Sonora como Polo permitieron una recuperación importante en el almacenamiento del sistema de presas de la entidad al captar alrededor de 594 millones de metros cúbicos de agua en un periodo de 9 a 10 días. Al respecto, Rodolfo Castro Valdés, director de la Comisión Nacional del Agua en Sonora, explicó que este volumen representa un incremento considerable en las reservas de agua al pasar de 3.088 millones a 3.682 millones de metros cúbicos. Una bebé de apenas 6 meses de edad murió la tarde del pasado miércoles 7 de octubre, luego de ser localizada inconsciente al interior de una estancia infantil ubicada en la colonia Centenario en Hermosillo, Sonora. Los hechos ocurrieron alrededor de las 15 horas en la guardería localizada en la capital del estado, donde personal del establecimiento se percató de que la pequeña no respondía, por lo que solicitaron auxilio a través del número de emergencias 911. Durante el trayecto, los socorristas continuaron con las labores para intentar reanimar a la menor, quien posteriormente ingresó al nosocomio para recibir atención médica. Sin embargo, pese a los esfuerzos del personal médico, se confirmó que la bebé había perdido la vida. Por tratarse de una bebé que se encontraba bajo el cuidado de una estancia infantil al momento en que fue localizada inconsciente, las autoridades deberán establecer mediante las investigaciones qué ocurrió antes de que se solicitara el auxilio de los servicios de emergencia. 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

0: Ya estamos de regreso, amigos de Informe 24 con Voces del Deporte Mexicano, saludando a la gente que nos escucha en Guadalajara, Jalisco, a través de KY94.7 de FM, Monterrey, Nuevo León, también en KY104.5 de FM, perdón, y en Nogales, Sonora, a través del 90.3 de FM, y les reiteramos en 30 estaciones a lo largo de todo el país. Pues estábamos platicando del tema del clásico tapatío, por supuesto, el asunto del Estadio Jalisco. El Estadio Jalisco es propiedad de Clubes Unidos de Jalisco, una sociedad que está conformada por Chivas, que Chivas sigue siendo dueño de su parte accionaria del estadio, obviamente de Atlas y Leones Negros, y hay un cuarto club que pues no se menciona porque pues tiene años que no figura una franquicia ni siquiera en lo que hoy vendría siendo Liga Premier, que es el Oro, que en algún momento se llamó Club Jalisco también. Ellos son el cuarto dueño, ¿no? Entonces, pues aquí, digo, para los románticos, pues sería que el Oro haga un proyecto para buscar tener por lo menos fútbol en Liga Premier y a partir de ahí, pues tratar de brincar. También interesante lo que decías, Álvaro. Hablaba justamente Alberto Castellanos de Leones Negros sobre el tema de qué va a pasar con el Estadio de Jalisco y sí, se habla de que le están haciendo una inversión para que sea un centro de espectáculos. De hecho, otro estadio mundialista desde esa ciudad, que es el Estadio de los Tecos, el 3 de marzo, lo hicieron también ya, lo remodelaron justo para tema de conciertos y demás. Sigue siendo un estadio de fútbol como tal, ahora pues con el nombre de una aseguradora. Pero bueno, de hecho, esa es una de las razones, eso, y que no hay ascenso, por la que Tecos anunció que este año no iba a participar en la Liga Premier, lo que viene siendo en esos momentos el tercer escalón del fútbol mexicano. Pues el Jalisco, pues por ahí va, ¿no? Pensando ya en ser un escenario, pues para espectáculos de diferentes índoles, ¿no? Porque pues ya en cuanto a fútbol de máxima categoría, Chivas tiene su estadio, Atlas a partir del 2030, ojo, también me faltan 4 años, es decir, se va, seguramente va a quedar muy bien el estadio, pero todavía falta para que dejen de usar el Estadio Jalisco. Atlas tendrá su escenario, al igual que Leones Negros, que muy interesante lo que decías, Álvaro, porque pues Castellanos le comentaron de si esto no era como que el primer paso justamente para, por la vía de la compra de una franquicia, y no necesariamente estamos hablando de que compre a Bravos de Juárez o a, no sé, en estos momentos otra franquicia que ande por ahí volando bajo, Puebla. No sé, el Puebla, y entonces Leones Negros llega a la máxima categoría, sino simplemente de, vale tanto tener una franquicia de primera división, si pones el dinero Leones Negros, bienvenido, eres el equipo 19 por esta sociedad que tienes ahora con el Atlas. Pues Castellanos dice que no van a poner un peso, dice que ellos quieren ascender por la vía deportiva, digo, no es por ser
1: ahora Escalante, sí que igual lo dijo, ¿no?
0: Ah, sí, exacto, sí, o sea, esa historia ya me la sé, y pues cuando les ponen, o sea, cuando los agarran en cortito y les dicen, oye, pues tú si cumples con el cuaderno de cargos, pues si haces esto, pues ya independientemente si eres o no eres campeón, puedes subir, pues muchos no se resisten a la tentación. Entonces, yo no descartaría que veamos pronto de regreso a los Leones Negros, ahora sí que se, como dice coloquialmente, por lo civil o por lo penal.
2: ¿Qué fue esos Leones Negros mejor en el 88, verdad? Cuando, me parece, cuando llegan a una final
0: contra Puebla.
2: Sí. Y bueno, el Puebla traía, yo no sé si en ese momento, a Poblete, a Paul Moreno, jugadorazos de
0: Chepo de la Torre, Pablo Larios.
2: Sí, de mucha calidad, pero yo creo que de ahí perdió mucho interés por parte de la institución, lo mismo que los Tecos de la Autónoma de Guadalajara, cuando pertenecen a una universidad y son administrados muchas veces al capricho, ¿no? Que si le invierto o no le invierto. Bueno, el de la Universidad Autónoma de Tamaulipas, el rector hasta jugó su partido en contra del América y por poco le hace gol, que es el
0: Domínguez. Sola,
2: sí, el por poco y le hace. Entonces, cuando pertenecen quizá a una universidad, salvo la UNAM,
0: por el tema del patronato.
2: UNAM, del patronato, las cosas pueden salir adelante. Esperemos que sea, y que esta inversión, porque no sé de, me parece que se habla de 400 millones de no sé si de dólares o de pesos, la verdad es que ya me confundí, sí, si sí. Dólares o pesos, pero pues es lo que le van a invertir para un escenario que no va a ser tan grande, pero sí con una capacidad suficiente para que el público pueda disfrutar.
1: debe ser de pesos, ¿no? ¿Cuánto costó el de Dallas?
3: El de los vaqueros, híjole.
2: No, ese ya anda en los mil y cacho, sí.
1: ¿Cuándo lo construyeron?
2: Ahorita te doy el dato.
1: Yo no creo que le vayan a meter $400 millones a un estadio acá. Sí. Yo creo que son pesos, Aaron.
2: Yo también estaría pensando, por eso tenía la duda, pero pues bueno, es una buena inversión y que va a salir por parte del Atlas, el equipo o la Universidad de Guadalajara, sí, es la que va a poner el predio.
3: Sí, y bueno, de lo que platicabas, también de lo que mencionabas, del tema de Cruz Azul, posiblemente o no sería raro que pronto tengan que haber noticias al respecto, porque, por ahí se habla que en gran parte el que Cruz Azul regresara a la Azteca, hay que recordar que termina el Mundial, y la directiva de Cruz Azul se molesta con la actual administración del Estadio Azteca porque la versión de Cruz Azul les cambiaron las reglas y entonces querían regresar al Estadio de Ciudad de los Deportes. El tema es que el Estadio de Ciudad de los Deportes tenía la cancha en un estado injugable para máxima categoría, y además ya se ha platicado, ¿no? Es un estadio que fue hecho en los 50s, un estadio con pasillos muy estrechos.
2: En los 40s.
3: Sí,
2: 1946.
3: Órale.
2: El Estadio de la Ciudad de los Deportes. Oye, ya tengo el dato, Álvaro, $1,150 millones inicial la inversión para el AT&T.
1: 1,150 millones.
2: No creo que sean aquí, 400 millones de dólares. Yo también creo.
1: Aquí se habla de 5,000 millones de pesos.
3: 5,000 millones de pesos.
1: Okay. Para, ¿cuánto es?
3: Sí, que insistimos, ahí pues es esta sociedad donde la Universidad de Guadalajara.
2: 300 millones de dólares. Fíjate, no estaba yo tan lejos. Ahí está. Me faltaron 100. Déjame ver si los traigo de este lado. Pero me faltaron 100 millones de dólares.
1: Es muchísimo.
2: Sí, es muchísimo. Es una buena inversión. Entonces, quiere decir que es un proyecto de primer mundo, ¿no?
3: Sí, pues es la idea, es a lo que aspira esta nueva directiva del conjunto de los rojinegros del Atlas. Y pues sí, obviamente con esa infraestructura, pues Leones Negros creo que estaría poniendo una palomita más hacia poder estar en la máxima categoría, reitero, ya sea que porque se reabra el tema del ascenso-descenso, o porque digan, bueno, no hay descenso, pero si quedas campeón y cumples con el cuaderno, bienvenido a la máxima categoría, o como fue con el Atlante, pues que en algún momento o compras una franquicia que anda volando bajo, o simplemente, oye, tener un equipo en primera, ¿vale esto? Bienvenido, si lo pones tú, Leones Negros, Morelia, etcétera, ¿no? Pues interesante, obviamente, y positivo para Jalisco, ¿no? Tener otro estadio de primer mundo.
1: Oigan.
3: ¿Sí?
1: Y saben que está interesante que Leones, bueno, la Universidad de Guadalajara, como socio estratégico, estoy leyendo una nota del Economista. Uh-huh. Dice que van a recibir una contraprestación mínima de 18 millones de pesos anuales, ¿no? Además de ser socio del 20% y tener ahí el aprovechamiento del terreno por 99 años, ¿no? O sea, ahí eterno todo.
3: Sí.
1: Pero pues 18 millones de pesitos anuales, pues te sirve para más los derechos de televisión y demás, pues construyes un buen equipo que te pelee, ¿no?
2: Y buscas unos buenos patrocinios también, ya estando en primera, ¿no? Como dices, ya el gancho de estar en primera ya es un imán importante para marcas patrocinadoras, sí, que se van a ver, pues obviamente, en partidos de primera división.
3: Sí, que es mucho el argumento en este debate de sí o no al ascenso-descenso. Uno de los argumentos el por qué no el ascenso-descenso es porque pues hay plazas que o equipos que no tienen un estadio, que no tienen instalaciones o no tienen el capital para un mercado de primera división. Y el argumento de estos equipos es que si no me dejas hacer, o sea, ¿cómo voy a jalar patrocinadores que digan, órale, vale, entro a patrocinarte? Si no les puedes dar la promesa de, es que si quedo campeón, voy a subir, voy a estar en primera, entonces, Alebrijes de Oaxaca, entonces entran nuevas marcas a patrocinar al equipo, o Mineros de Zacatecas, o Atlético La Paz, etcétera, igual, pues con esos mismos patrocinadores, pues infraestructura, el estadio y demás. Es el argumento que dan, es que si no me dejas decirle a los patrocinadores, sí, si quedo campeón, voy a ascender, pues entonces las marcas se quedan simplemente mirando y en todo caso más bien apostándole a los 18 que ya están en la máxima categoría para
2: ¿habría capacidad en el fútbol mexicano para 20 equipos?
3: Sí. Yo creo que de los equipos que están en expansión hay un par de plazas que yo sí las veo pues para primera, ¿no? Vaya, Leones Negros, Guadalajara ya tiene dos equipos.
2: Sí, no pasaría nada, un tercero no te viene mal.
1: Sí. Morelia. Leones Mineros.
2: Morelia, tienes razón.
3: Morelia era de primera, Morelia, sí. Morelia. Pues, fue el tema de que además ya Mazatlán no existe y más bien ahí Dorados se fue a Mazatlán por temas de seguridad en Culiacán, ¿no? Pero sí, pues va.
1: Venados, La Paz, creo que son proyectos ahí. Incluso la misma Jaiba, que no está metida en este tema de lo del ascenso, o sea, de la demanda y eso, pero igual tiene plaza, ¿no? Es plaza histórica, además.
3: Simplemente estadios que no les puedes, o sea, que no, el pero no sería el estadio para que el equipo juegue en primera, Leones Negros y Morelia, esos de entrada, porque son estadios que ya han sido de primera. Tampico, pues, por el argumento podría ser, sí, fue de primera, pues, por ahí de los noventas, ¿no? Y desde entonces, pues, ese estadio, no sé qué tanto lo hayan remodelado o no, el estadio de la Jaiba Brava, pues, para que pudiera ser un equipo que aspirara a ascender, además de que justamente no es de los equipos que estén en el movimiento para incentivar el llegar a la máxima categoría.
2: Veracruz ya no.
3: El pirata, sí, cierto. Digo, la verdad es que es raro hablar de la Liga de Expansión, sí. Saludos a la afición de piratas, de tiburones rojos, ¿no? Justamente porque por este tema de Fidel Curi, que es dueño del nombre y marca de Tiburones Rojos de Veracruz, pues esta nueva franquicia no se puede llamar Tiburones, ¿no? Se llama Piratas de Veracruz, pero pues sí, sin duda alguna también es una plaza que podría tener máxima categoría. Hizo una inversión importante, y saludamos a la gente que nos escucha en Fiesta 94.9 FM allá en el puerto. Piratas, entiendo que tampoco está pujando por este movimiento de déjenos subir a la máxima categoría, ¿no? Entonces, pero sí, son plazas que podrían tener fútbol de primera división. Pues hay que ver, ¿no? La semana pasada se presentó otro comunicado del despacho de abogados del Real, pues hablando de que están avanzando en lo del tema del ascenso, descenso. Yo soy, vaya, yo sigo creyendo que difícilmente, digo, más allá de si uno está o no a favor del ascenso, descenso, sigo viendo difícil que a una pues institución, una federación que es iniciativa privada, pues logres persuadirla del tema de que reinstale ascenso-descenso en su sistema de competencia. Pero pues vamos a ver qué pasa, ¿no?
2: Sí.
3: Y
1: rápidamente. Cancún es otro, también.
3: Cierto, que el Atlante ya estuvo en máxima categoría. Rápidamente, para cerrar con los partidos destacados de el fin de semana, América y Monterrey empataron a un gol, resultado que le permite al equipo de Cuapa seguir en la cima, en un partido que terminó calientito con la expulsión de Miguel Borja, que por ahí entre semana se dio este cruce que yo más bien creo que le dieron la versión que le quisieron dar los medios, de que según esto Almeida había dicho que el América no era parámetro para el Monterrey. Borja se enganchó y luego ya en el partido se va expulsado, pues en un partido que termina empatado y que pues tiene la América como líder, y el Monterrey hoy por hoy está fuera de la zona de liguilla. De hecho, los dos regios están fuera de zona de liguilla.
2: Yo escuché los comentarios de Almeida y eran un poquito sarcásticos, no tan agresivo, pero sí un poquito sarcástico, como más bien respondiéndole al reportero cuando le hicieron las preguntas, no hacia el club, pero pues finalmente, ¿no? Le vas a dar el tono que tú quieras, ¿no? El tinte que tú quieras para poder calentar este tipo de encuentros, que muchas veces no lo necesitan, pero bueno, sabemos que también con un micrófono puedes hacer este tipo de cuestiones.
1: Sí, que lo de Almeida también se está quedando muy cortito, ¿no? Que ahora, que esta es otra, ¿no? De lo que decía, por ejemplo, de Cruz Azul. Si Almeida se mete liguilla, aguas, porque ya él demostró que le sabe, ¿no? Le aprendió muy bien acá después de algunos tropiezos, incluso con América en unos cuartos de final, pero después, páralo, ¿no? Fue campeón y lo hizo muy bien. Entonces, este es el tipo de técnicos y equipos con gran plantilla que si se logran clavar a liguilla más allá de un mal torneo, te pueden hacer la vida de cuadritos. Si tienes a Mohamed, tienes a Pelado, al mismo Buse, ¿no? Que ya tiene 1000 años ahí, que también se la sabe todas. O sea, sí pedirías que Monterrey estuviera peleando arriba el liderato y con mejores resultados y mejor juego, pero pues al final, si logra el campeonato, en fin, justifica los medios, ¿no?
0: Sí. Perfecto, pues vámonos rápidamente a nuestro segundo corte. Estamos en Informe 24 con Voces del Deporte Mexicano y ya volvemos.

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1: Regresamos a Informe 24 con Voces del Deporte Mexicano. Síguenos en redes sociales como Voces del Deporte Mexicano e Informe 24 Nacional. Pues para hablar ahora sí de los demás deportes, porque pues las grandes ligas ya entrando en su etapa culminante, por supuesto la NFL avanzando y poniéndose cada vez más buena, y pues muchas cosas más que comentar. Sí.
2: Mira, no quisiera nada más dejar pasar el aniversario del América, el 110 aniversario, que es el día de hoy.
1: Cierto.
2: Con una celebración. Pues yo recuerdo el 100 aniversario, estaba Miguel Herrera como técnico, y claramente me acuerdo que se cruzaron la calle, hay una tienda, no es de conveniencia, una tienda donde, un súper, y compraron un pastelito. Y me acuerdo que se les había pasado a los propios directivos de la América, y bueno, pues fue un 100 aniversario bastante triste. Espero que este 110 sea mejor. Y bueno, al medio tiempo presentaron a grandes estrellas que han estado en el club, ¿no?
1: Que por cierto, ahí hubo polémica porque uno de los invitados fue Raúl Potro Gutiérrez, quien actualmente es director técnico de Cruz Azul Femenil. Y pues se vino una lluvia de críticas en el sentido de que pues hoy por hoy él es parte de un acérrimo rival del conjunto de las Águilas del América, entonces que bueno, tendría que
2: le pasa lo que a Sague sí. No estuvo,
1: ¿sí?
2: Debió de haber estado, pero y no está porque con la directiva no tiene buena química,
1: ¿sí?
2: Con el propio Ricardo Peláez no se lleva bien.
1: Uh-huh.
2: Cuando estuvo como directivo Ricardo Peláez, pues ¿sí? Le dio la salida a Luis Roberto Alves Sague, pero bueno, también es uno de los históricos, ¿no? Carlos Reynoso es otro de los uh-huh. que no estuvo.
1: Sí,
3: Tena tampoco, ¿ah? ¿No estuvo?
2: Sí. Tena tampoco,
1: Capitán
2: exacto.
1: Furia.
2: No, emblemáticos estos tres que acabamos de... Tendrían que estar tal vez en un cuadro ideal, sí o sí.
1: ¿Mm? Estuvo, por ejemplo, Ángel Reina, que fue campeón de goleo con el América.
3: Sí,
1: pero bueno, de ahí en fuera incluso acabó jugando en su momento para Chivas. Y pues en alguna liguilla jugando para el Monterrey, él mete un gol con el cual pues le ganan al América y festeja haciéndolo como Cuauhtémoc Blanco, ¿no? Entonces, ¿no? Ahora sí que creo que están un poco mal ubicadas las prioridades en algunos casos, en otros pues obviamente pues más que merecido el haber estado en ese homenaje, en ese recordar 110 años de historia del conjunto. Pues que nos guste o no, pues más allá de filias y fobias, de teorías de la conspiración, pues hoy por hoy está arriba en la tabla de campeonatos de Liga MX con 16 títulos.
2: Así es, bueno, pues ahí están, el América cumpliendo 110 años.
1: Hablamos, pues en grandes ligas ya están las series de campeonato, tanto en la Liga Nacional como en la Liga Americana. Hoy el equipo de los Cerveceros de Milwaukee recibe la visita de los Dodgers de Los Ángeles, en lo que muchos consideran el que gane, pues es prácticamente el destinado a ser campeón. Los Dodgers, que son el actual bicampeón, y Milwaukee, que fue el mejor equipo de la temporada regular, está arriba el equipo de los Cerveceros 1-0 en la serie. En estos momentos están en la segunda entrada empatados a 1 en el segundo juego. Aquí ya es a ganar 4-7 para acceder a la Serie Mundial. Y hoy arranca la serie entre Tampa Bay contra el equipo de los ahora son Guardianes de Cleveland. Tampa Bay, que barrió al conjunto de los Yankees, que sería muy trillado decir ni las manos metieron. El problema es que metieron manos de más los aficionados de los Yankees.
2: Sí.
1: Y pues en parte por eso pues va a quedar para el recuerdo, si hubiera podido Yankees cambiar la historia o durar un poco más contra Tampa Bay, si no hubiera sido por esa mano de aficionado que pues se mete cuando aparentemente de todos modos iba a ser home run, pero pues cae en el guante de un aficionado y se anula lo que hubiera sido en ese momento el empate en el tercer juego, que a la postre fue el que le dio la puntilla al equipo de los Bombarderos del Bronx.
2: Sí, donde, bueno, ahora están, pues obviamente este equipo de Tampa Bay como favorito para ganarle al equipo de Cleveland, y por cierto van 1-1 en este momento. Terminó la segunda entrada, el equipo de los Dodgers y los Cerveceros de Milwaukee, que tienen ventaja de 1-0.
1: Así es, y pues pasando, bueno, hablando de béisbol, por cierto, mañana se canta Play Ball en la Liga Mexicana del Pacífico, el cuadro bicampeón, los Charros de Jalisco, la única novena que tiene actividad en las dos ligas más importantes de béisbol de nuestro país, pues debutan contra el equipo de los Jaguares de Nayarit, pues en el arranque de lo que es el béisbol invernal, o por lo menos de la liga de mayor nivel del béisbol invernal de nuestro país, recordando que el campeón va a la liga, va a la Serie del Caribe, y que algunos equipos se refuerzan con peloteros de grandes ligas o de sucursales de equipos de grandes ligas, evidentemente de los que ya no estén en actividad, por supuesto que los que estén en postemporada, pues no los vamos a ver todavía, al menos no en estas primeras semanas en la Liga Mexicana del Pacífico, y en la NFL, Aarón, pues ayer el debut de Fernando Mendoza con los Raiders.
2: Sí, Fernando Mendoza debuta con los Raiders, por ahí tuvo 6 pases completos de 8 envíos, apenas 48 yardas, no tiró pase de touchdown, no tiró pase de intercepción, pero bueno, cumplió, corrió para 3 yardas en una de sus típicas jugadas, obviamente es otra velocidad la NFL, la NCAA, pero apenas debutó y jugó poco tiempo, no le dieron mucho, sigue siendo el titular Kirk Cousins con el equipo de los Raiders, y pues cuando tienes una paliza tan grande, yo creo que pues ya dale más minutos, dale más juego a tu quarterback, que te costó mucho dinero, que te costó una primera selección del draft, y pues no lo vieron así, obviamente en los Raiders de Las Vegas. 45-17 fue el marcador, decíamos, paliza que le dieron los Patriotas de Nueva Inglaterra. Fíjense que hoy hay un buen partido, me gusta el juego, Buffalo en contra de los Carneros de Los Ángeles, este partido interesante, 6:15 de la tarde estará empezando, cerrando el lunes por la noche, y pues llegan estos dos equipos de buena manera, ¿no? 3-1 para Buffalo, creo que está interesante. Josh Allen, va a haber un duelo de francotiradores ahí, tanto Josh Allen y del otro lado Matthew Stafford, 2-2 tiene el equipo de los Rams.
1: Sí, que Buffalo viene de una dolorosa derrota la semana pasada, la primera en su nuevo estadio contra los Patriotas, ¿no? Que además ahora van a estar mirando de rojo este partido, porque si Buffalo pierde, por el tema de que ganaron el duelo directo, en estos momentos Nueva Inglaterra va a tomar, si no me equivoco, el liderato de la división. Pues bueno, un juego donde si gana el equipo de Buffalo, por otra parte, pues me parece que se reafirma como uno de los equipos candidatos, y bueno, dejando tal vez ese juego de contra Nueva Inglaterra pues como un aprendizaje y como una alerta para lo que pueda venir después contra equipos de más rodaje. Pero por supuesto que si le ganas a, vaya, Los Ángeles, hasta que vino la derrota con San Francisco empezando la temporada, todo el mundo andaba candidateando al equipo de los Rams para llegar al Super Bowl. No digo que no sea factible que lleguen, pero pues era de las apuestas más certeras, y de repente San Francisco, que por cierto está 5-0, pues les pegó en la semana 1, y los Rams ahorita pues van 2-2, ¿no? No ha sido el arranque que esperaban, seguramente.
2: San Francisco se despega de Seattle, Álvaro.
3: Sí, ¿no? Y bueno, Vikings también, ¿no? Que con el coach, con O'Connell, y ahora con estos dos quarterbacks que tienes de muy buenas hechuras, ¿no? El caso de Kyler Murray, que en Arizona lo estaba haciendo muy bien, pero daba la impresión que no tenía el equipo que él necesitaba para poder dar el salto. Ahora parece que sí lo tiene, y bueno, con dos partidos jugados lo está haciendo de maravilla, y tienes, si no está él, está Carson Wentz, que ha sido como la eterna promesa, ¿no? De en la NFL desde su selección, pero que pues también te ha dejado muy buenas cosas en el emparrillado, ¿no? Entonces, Vikings parece que viene bien, y otro que me gusta, no sé si estén de acuerdo, Jaguars, me parece de esos equipos que podrían dar la sorpresa esta temporada, ¿eh?
2: Sí, yo estoy de acuerdo contigo, fíjate, va bien, y es un equipo que se ha atrevido a decir, bueno, yo dejo la localía en mi estadio, ahí en Jacksonville, y se fue a ganar euros, ¿no? ¿Sí? A Londres, y pues no le ha ido nada mal, inclusive ganan con un gol de campo también de últimos segundos, van y festejan en la cara del rival, que también ya se estaban calentando las cosas, pero bueno, pues es un equipo que todavía necesita de esos golpes, pues de esos golpes fuertes para poder sonar y que alguien los voltee a ver, porque yo creo que es uno de los jerseys menos vendidos, ¿no? El de Jacksonville, que está con 4 victorias, 1 derrota, el más cercano es Indianapolis con 2-3, ahí en su división.
1: Y invictos, ya lo mencionan, San Francisco y Minnesota 5-0 y Kansas City 4 ganados, 0 perdidos, que creo que descansó esta semana el equipo de Patrick Mahomes, pues en esta NFL interesante, recordando al hablar de San Francisco y de Minnesota, que son los dos equipos que van a venir al Estadio Azteca en el mes de noviembre.
2: Sí, es interesante que lleguen así, ¿no? Que sigan invictos, que lleguen en un buen momento, como iba a venir Kansas y los Rams, que fue un partidazo, y que ahí fue de la suspensión, finalmente, porque pues no dejaban de usar el Estadio Azteca para escenarios y pues no tenían el césped en buenas condiciones en ese entonces, y por eso también nos perdimos muchísimos juegos o muchos años de ausencia de la NFL.
1: Y hablando...
3: Sí, ese partido lo iba yo a cubrir y justo hice una investigación del pasto para Televisa, pero me dijeron, no procede.
2: No pasa tu nota.
3: No procedió el reportaje.
2: No está buena la nota, como que no les gustó mucho. Fíjate, el que también está jugando bien es Denver, un equipo de Denver que quizá no tenga el mejor récord, pero está gustando lo que hace, y va a jugar el jueves por la noche en contra de Seattle. Buen partido también, ambos con 3 victorias y 2 derrotas.
1: Sí, Seattle, que partidazo ayer contra San Francisco, pues que se define también por un gol de campo, faltando minuto y medio, pues gana el equipo de los 49ers de Kyle Shanahan, que bueno, ya se emociona la afición de los 49ers, porque la última vez que tuvieron un arranque así, llegaron al Super Bowl, recordando que San Francisco, que fue el primer equipo en ganar 5 supertazones, ha perdido las últimas 3 apariciones que ha tenido en Super Domingo. Entonces pues para la afición del norte de California, pues quieren ilusionarse, pero quieren volver a ganar un Super Bowl, que pues no lo logran, si no me equivoco, desde que lo hicieran con Steve Young a mediados de los 90s.
2: Sí,
3: igual
2: sí,
3: que
2: sí.
3: Dallas.
2: Sí, no, y le pusieron una paliza ahí a los entonces Cargadores de San Diego.
1: Uh-huh.
2: Sí. 55-10 me parece que fue el marcador.
1: Así es.
3: Y Denver tiene 10 años, ¿no? Cuando le ganó a Carolina.
2: Sí.
3: En el febrero del 2016.
2: Sí, en el Super Bowl.
3: Temporada 2015, pero 50. Febrero del 2016. Ajá. 10 años Denver que no lo vemos ganar un Super Bowl.
2: Sí, sí, sí. Y lo que está gustando, obviamente, pues es la filosofía que le está metiendo el coach Sean Payton, que pues estuvo mucho tiempo, que le dio el título a los Santos de Nueva Orleans, que los hizo ganadores, porque era pues siempre el equipo hazme reír de la liga.
1: Y hablando de, cambiando de deporte, ahora hablando del deporte ráfaga de nuestro país, pues está, ahí sí, pues viene siendo el play-in de la Liga Nacional de Baloncesto Profesional, donde el día de hoy podrían quedar definidos los últimos invitados para completar los cuartos de final. Hoy Dorados de Chihuahua recibe al conjunto de Gamusinos de Fresnillo, Abejas de León contra Santos de San Luis Potosí, Lobos de Puebla a Freseros de Irapuato y Mineros de Zacatecas a los Diablos Rojos del México en estas series, donde hasta el momento traen ventaja los conjuntos de Lobos, el equipo de San Luis, Dorados de Chihuahua y Diablos Rojos del México. Si ganan hoy, automáticamente avanzan ya a los cuartos de final, donde ya están instalados esperando el conjunto de los Soles de Mexicali. Está también el conjunto de los Astros de Jalisco, Fuerza Regia y Panteras de Aguascalientes. Los primeros 4 ya avanzaron de manera directa, hablando de lo que es la postemporada del básquetbol nacional. Y pues ayer hubo gran premio en Fórmula 1.
2: Sí, en Singapur, mencionar lo de Max Verstappen, qué increíble regreso esta temporada de Max Verstappen, está pisando el acelerador al máximo, se queda con la primera posición, Charles Leclerc se queda con el segundo sitio, y Andrea Kimi Antonelli queda con el tercero. Recordar que del puesto número 11 al 22 no se llevan puntos.
1: Sí.
2: Y lamentablemente Sergio Checo Pérez con Cadillac, posición número 17.
1: Sí, ahora sí que como lo vemos diciendo, es sin novedades en el frente lo que tiene que ver con Cadillac y Sergio Pérez, que bueno, ya también cerca el Gran Premio de México, justo el primero de noviembre, si no me equivoco, la carrera ya en nuestro país. Ojalá que pueda haber algo positivo para Cadillac y para Checo Pérez, para esa carrera, que pueda llegar en el mejor momento. Pero bueno, de todos modos, se mostró el año pasado, la afición por el automovilismo pues va a llenar el autódromo, más allá de si llega o no en una buena forma Checo Pérez.
2: Y yo creo que el buen aficionado, en especial a la Fórmula 1, pues el poder tener el gran circo aquí en el Autódromo Hermano Rodríguez es un verdadero deleite, ¿no? El ver a estos monstruos, el seguir viendo a Verstappen y a ver hasta dónde le alcanza.
1: Perfecto, pues ya.
3: Y es una fiesta.
1: Perfecto, pues ya.
3: O sea, los mismos pilotos se les gusta venir a México porque como es el Día de Muertos también, o está cercano y demás, pues les encanta venir y la gente lo recibe con esa calidez que ya vimos cada año con año, y aparte en el Mundial, ¿no? Por eso les encanta estar acá.
1: Bueno, pues se nos acabó el tiempo. Aarón, Álvaro, ¿algo más que decir?
2: No, agradecerles a todos ustedes y por supuesto a la gente que siempre nos acompaña. Fuerte abrazo, más allá de las fronteras, y por supuesto a toda nuestra hermosa República Mexicana que está viviendo época de huracanes.
1: Perfecto, pues a nombre de Aarón Soriano, de Álvaro Cruz, soy Paco Torres. Esto fue Informe 24 con Voces del Deporte Mexicano. Nos vemos el próximo lunes.
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0: Desde la redacción de Informe 24, estas son las noticias.
6: La presidenta Claudia Sheinbaum expresó su inconformidad con la represión que se registró ayer en Guadalajara a quienes protestaron por la mala calidad del agua y los problemas que hay en torno al suministro de líquido. Consideró que el gobernador de la entidad, Pablo Lemus, debería explicar por qué se generó esta situación y subrayó que nosotros no estamos de acuerdo con la represión y deben explicar por qué usaron agua y gases lacrimógenos. Durante su conferencia, reconoció que hay un problema de fondo en el suministro del agua que debe atenderse y que su gobierno está dispuesto a colaborar. Sin embargo, destacó que el gobierno del estado ha presentado una propuesta que implica un esquema de financiamiento que podría derivar en la privatización del suministro del agua y que esta cuestión no se debe politizar. El huracán Simón, por la costa del Pacífico, y la tormenta post-tropical Rachel, que afectó Baja California, provocaron dos fallecimientos, un adulto mayor en Chilpancingo por la caída de una barda y una menor en Baja California, así como 10 personas desaparecidas. Durante la conferencia presidencial, la presidenta Claudia Sheinbaum aseveró que ya están en curso los planes de ayuda a la población de N3 y Marina, en los 7 estados donde hay afectaciones por estos fenómenos. De acuerdo a las proyecciones de Laura Velázquez, coordinadora nacional de Protección Civil, se espera que Simón ingrese a territorio nacional por Mazatlán, Sinaloa, este miércoles.
2: Para Informe 24, Joel Sánchez. 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

0: Excelente, escuchamos Alone en la voz de Alan Walker. Son las 3 de la tarde con 28 minutos exactamente. Continuamos en Supercomplacencias en la hora que nos queda, ¿verdad? Hoy, como todos los lunes, después de haber escuchado Voces del Deporte de Informe 24. Tenemos mensajitos, dice: hola, por favor, le pueden mandar un saludo por radio al aire a la familia Lozano Rodríguez y García Aspe Mena. También le pueden mandar un saludo por radio a la porra femenil del equipo de fútbol mexicano Cruz Azul. Nos dicen por acá que se estaba y veía el partido de fútbol en la parte de arriba del Estadio Azteca en los años 1994, 1995 y 1996. También le pueden mandar un saludo por radio al aire a la otra porra femenil que tenía el equipo de fútbol mexicano Cruz Azul, que se encontraba, estaba y veía el partido de fútbol en la parte de abajo del Estadio Azteca en los años 1994, 95 y 96, de parte de Ivette Evangelina Cortés Arriola, que nos escuchan vía internet en Ecatepec, Estado de México. Gracias, saludo desde Ecatepec, Estado de México, hasta Puerto Peñasco, Sonora. Oye, qué buena onda, gracias por reportarse, claro que sí. Pues nos lo mandaron hace un instante, pero yo creo que también querían que lo mandáramos ahí en Voces del Deporte, ¿verdad? A la próxima dime, que lo mandemos por allá y con muchísimo gusto. Hola, quisiera que me complazcas con una rola de la banda Van Halen. La canción se llama Hot for Teacher. Claro que sí, te la mando en un momento, en un instante te la mando con muchísimo gusto. Ya estamos más que listos para avanzar, por supuesto, en Supercomplacencias. Ya son las 3:30, vámonos a un corte y en brevísimo continuamos. Por supuesto, con más buena música. Pide tu canción en el 638-38-36825, línea telefónica, y nuestro WhatsApp está a tu total disposición.
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0: Claro, ya nuestro trío de retros llega Van Halen con Hot for T-shirt. Después vamos a escuchar Two of Three Ain't Bad de Meatloaf. Posteriormente escucharemos a David Bowie con Modern Love. Son las 3 de la tarde con 32 minutos y así estamos listísimos para viajar en el tren del amor.

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16: Claro que sí, estamos de regreso, pero ya nos vamos a despedir. Te dejo con la última complacencia de Blondie con María y después llega Wonderwall de Oasis. Oye, qué buena melodía. Así nos despedimos. Yo soy Mariela Bernal. Que tengas un excelente inicio de semana. Hasta mañana.

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6: Hola, ¿qué tal? Bienvenidos todos, ¿cómo les va? Iniciando esta semana, qué rápido se ha pasado el año, ¿no? Yo los saludo con muchísimo gusto, lunes 12 de octubre, soy Jania Novel, les agradezco que nos escuchen aquí por Audiorama Comunicaciones en todo el país. Muy buenas tardes, tengan todos. Hoy tenemos un buen programa de frente, hay muchas noticias, temas duros por analizar, para entender lo que pasa en nuestro mundo. Así que quédense con nosotros, esta hora de Buena Radio. Estos son los temas que tenemos preparados para hoy. Manifestación en Guadalajara, deja heridos, hay represión. Decreto contra la violencia digital, la solución del problema. Analizamos. Lunes de espectáculos en nuestra tercera llamada. Y en las canchas, los deportes, el resumen del fin de semana. Y como todos los lunes, la verdad de los toros, lo más importante del ambiente. Más todo lo que se sume en esta hora de Buena Radio. Vamos a las noticias del día, lo que ustedes leerán mañana en las primeras planas.
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8: Jania, ¿qué tal? Muy buena tarde. Esta es la información. La crisis por el agua en Jalisco provocó una manifestación masiva. Este domingo, más de 10.000 personas marcharon desde la Glorieta de la Minerva hasta Casa Jalisco para exigir una solución al suministro de agua contaminada y con mal olor que han recibido en sus casas durante las últimas semanas. La manifestación terminó en actos violentos. Policías usaron gas lacrimógeno y chorros de agua para dispersar a los inconformes. Hubo más de 60 heridos y al menos 39 personas arrestadas. El gobernador del estado, Pablo Lemus, informó que dos policías resultaron gravemente heridos, uno con fractura en el cráneo y uno más que perdió un dedo. Escuchemos parte del mensaje del gobernador.
9: La violencia acabó con lo que inició como una protesta legítimamente ciudadana. Desde anoche solicité a la Fiscalía del Estado revisar minuciosamente las detenciones caso por caso. Y hasta el momento han sido ya liberadas 12 personas. He ordenado que se revisen todos los videos para investigar la actuación de la policía y sancionar cualquier posible exceso en el uso de la fuerza.
8: El huracán Simón bajó a categoría 2 frente a las costas de Jalisco y Colima. A su paso provocó la muerte de un adulto mayor en Guerrero. Cerraron puertos en Nayarit, Jalisco, Sinaloa y Michoacán. En Jalisco hay 28 municipios que están en la alerta naranja, entre ellos Huachinango, Mascota, Mixlán y Puerto Vallarta. Prevén que Simón toque tierra entre el martes y jueves en Sinaloa. Autoridades siguen con el plan Marina y el plan DN3E en Guerrero, Jalisco, Nayarit, Colima y Sinaloa, así como Baja California, particularmente en Ensenada. En Sinaloa, este domingo asesinaron a Jesús Francisco López, jefe de Protección Civil de Escuinapa, luego de que delincuentes armados lo atacaron en el sector centro de la cabecera municipal tras revisar refugios por el huracán Simón. Trabajadores del Instituto Mexicano del Seguro Social convocaron a una marcha nacional para este martes 13 de octubre con el objetivo de exigir mejoras laborales, insumos médicos y medicamentos. La movilización en la Ciudad de México está programada a las 3 de la tarde. Saldrán del Centro Médico Siglo XXI. También habrá movilizaciones en estados como Jalisco, Aguascalientes, Puebla, Oaxaca, San Luis Potosí y Zacatecas. Mientras tanto, este lunes, el director general del Instituto Mexicano del Seguro Social, Zoe Robledo, anunció inició un proceso de diálogo directo con los trabajadores piso por piso para conocer las necesidades de hospitales y centros de trabajo ante las protestas del personal que no han parado desde la semana pasada. Jania, hasta aquí con la información.
6: Gracias, Tatiana. Tatiana Flores con la información puntual. Vamos a la conferencia matutina de la opinión presidencial sobre la represión en Guadalajara.
0: La derecha es autoritaria, por definición. Defiende el autoritarismo. Aunque hablen de democracia, su visión es el autoritarismo. México vivió años de profunda represión. Cuando yo empecé a participar ya no era la época de los 60s, pero en los 70 hubo desaparecidos políticos por motivos políticos desde el Estado. Uno de los informes de la Comisión Nacional de Derechos Humanos respecto a la guerra sucia, hay que leerlo. La represión del 68, donde mueren por disparo de arma de fuego, que quisieron decir que era un conflicto entre estudiantes, imagínense. Cuando, entre otros, el Estado Mayor Presidencial tuvo una responsabilidad muy grande. Y el propio jefe del Ejecutivo, Díaz Ordaz, reivindica esa masacre. Lo que vimos ayer de utilizar el agua para disolver una manifestación no debe ocurrir en México, no debe ocurrir. No es una práctica que deba ocurrir en nuestro México. Por más que haya un bloque negro ahí queriendo, no debe usarse. ¿Por qué? Pues porque es una técnica represiva. Y debe siempre, cuando los que se llenan la boca del Estado de Derecho, pues tienen que actuar conforme al Estado de Derecho. Entonces, nosotros estamos en contra de la represión. Cuando hay una manifestación en donde hay esquemas violentos, pues si alguien cometió un delito, pues tiene que responsabilizarse por lo que hizo. Pero hay maneras de contener sin reprimir. Y hay que buscar siempre, desde quien se manifiesta, las manifestaciones pacíficas.
6: Ah, caray. Pues vayamos a nuestra opinión editorial. Aprovechando el pase, la presidenta señaló a la derecha, como siempre. Estamos en plena temporada electoral y la regla no escrita de la política se cumple a rajatabla. Tal cual, ni la derecha, ni el centro, ni la izquierda, ni nadie desaprovecharán jamás la oportunidad de lucrar con la crisis o el error del adversario. Sin embargo, más allá de la rapiña partidista, existe un principio constitucional irrenunciable. La ciudadanía tiene el derecho fundamental de manifestarse pacíficamente. Es un pilar elemental de cualquier democracia sana. Reprimir, dispersar, contener a golpes o reventar una marcha no exhibe autoridad. Habla del profundo descontrol del gobierno en turno, del exceso y del abuso de la fuerza pública contra la misma población que con sus impuestos paga el sueldo de esos funcionarios y la nómina de sus propios agresores. Los actos represivos son nocivos para los gobiernos que los ejecutan. Lo ocurrido el domingo en Guadalajara rebasó todo límite de tolerancia. Miles de ciudadanos salieron a las calles para exigir algo tan básico como agua potable y limpia en la zona metropolitana. La respuesta frente a Casa Jalisco no fue el diálogo, sino un despliegue de policías antimotines que replegaron a las familias con gas lacrimógeno y chorros de agua a presión. El saldo oficial es contundente y trágico. 39 personas detenidas, decenas de heridos, entre ellos 28 elementos policiales, uno de ellos grave, otro que perdió un dedo. Las investigaciones evidentemente están abiertas por violaciones a los derechos humanos. ¿Quién ordenó semejante desproporción? El gobernador Pablo Lemus o los mandos operativos a su cargo dicen que hay infiltrados, como siempre, se meten este bloque de, pues de el bloque negro a distorsionar lo que podría ser una demanda natural. Pero bueno, a pesar de que el mandatario jalisciense argumenta la irrupción de estos grupos de choque encapuchados para justificar el operativo, pues ahí vimos la carga de la prueba que recae sobre el Estado. Es la hora de rendir cuentas claras. Si el tiempo político actual exige pulcritud técnica y cero tolerancia a la corrupción, con mayor firmeza debe responder quien arremete contra su propia población sin justificación alguna. El uso desmedido de la fuerza pública no se olvida. La ciudadanía tiene la memoria fina y sabrá cobrar la factura en las urnas. Hasta aquí nuestra opinión. Envíanos la tuya, queremos escucharte. Tenemos este WhatsApp dispuesto para ti, 9995-929542. Que se escuche tu voz, 9995-929542. Pausa y le entramos a los temas. 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Estamos en todas las plataformas, @JaniaNovelNoticias. Pausa y volvemos.

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7: Cada mes a su domicilio llegan. Cada mes a su domicilio llegan recibos de pago de agua, luz.
8: Metropolitana de Guadalajara.
6: Regresamos.
8: Cortes de agua turbia y maloliente se suman cortes y baja presión. El gobierno de Jalisco promete mejorar esa calidad, pero anuncia meses de suministro intermitente. ¿Cómo llegamos hasta ese punto? ¿Quién responde por las familias? Es imposible, imposible, créanme, vivir sin agua potable. Vamos a conversar con María González Valencia. Ella es pertenece al Instituto Mexicano para el Desarrollo Comunitario y es experta en estos temas. María, muchísimas gracias por esta conversación. Muy buena tarde.
9: Muy buenas tardes y gracias por la invitación.
8: Al contrario, María, ¿en Guadalajara falta agua o falta garantizar que el agua que llega sea realmente potable? ¿Cuál es el origen de esta crisis?
9: El origen de esta crisis tiene que ver con décadas de permisividad para contaminar, sobre todo a la industria, a nuestros pues principales ríos, lagos y acuíferos. Esto tiene décadas y tenemos pues zonas de sacrificio en la ribera del río Santiago y del lago de Chapala.
8: Sí.
9: Pues una de las principales fuentes del agua con la que se abastece el área metropolitana de Guadalajara es justamente el lago más grande de México, el lago de Chapala, que pues el 60% del agua que se usa para el abastecimiento en la ciudad viene de ahí. Luego es el agua subterránea y el agua de ríos, pues a través de distintas represas. Toda esta situación de la grave contaminación de pues nuestros principales cuerpos de agua es uno de los factores principales. El segundo es pues el deterioro en el que está el sistema operador del agua. Por lo menos en la última década no se le ha dado mantenimiento, se ha desmantelado. Los trabajadores del organismo operador, que es el Sistema Intermunicipal de Agua Potable y Alcantarillado, el SIAPA, no tienen herramientas de trabajo. El sistema operador también tiene graves problemas al interior de corrupción. Y otro factor es pues toda la entrega de factibilidades que este sistema operador le ha entregado a pues a todo el mercado inmobiliario. Para un desarrollo urbano acelerado de crecimiento vertical, que también es otro.

0: de falta de interés y voluntad, más que ha crecido la población, ha crecido también, pues estas, suponemos que los permisos inmobiliarios. Ustedes han recogido denuncias directamente en las colonias. ¿Qué está viviendo una familia que necesita cocinar, bañarse o mandar a sus hijos a la escuela?
1: Bueno, lo que nosotros hemos hecho, análisis comunitarios de la calidad de agua, uh-huh, a través de una red metropolitana que se está conformando en la ciudad de monitores y monitoras vecinales, en coordinación con investigadores del ITESO, también con otra red de calidad de agua que está en la región Valles y Lagunas, y con otra organización que se llama Resistencia Civil. Hemos encontrado pues que el agua que actualmente surte el CIAPA es un agua peligrosa y tiene metales pesados como plomo, mercurio, aluminio, hierro, cromo, bromo. Uh-huh. Su origen vienen justamente de procesos industriales. Hemos encontrado también la bacteria de coliformes fecales, es decir, que el agua contiene pues caca humana y caca animal.
0: ¡Oh, Dios! Uh-huh.
1: Hemos encontrado que la mayoría de los análisis, hemos realizado más de 270 análisis en más de 110 colonias de los 4 municipios, no contienen cloro residual en la disposición final, y esta es una bacteria, esta es una barrera importante para combatir bacterias situaciones bacteriológicas. Por lo tanto, el agua contiene 3 fuentes de contaminación, digamos, de procesos industriales, de procesos agroindustriales, porque también hemos encontrado que el agua tiene fuera de norma nitratos y nitritos, esto es decir, sustancias peligrosas como pesticidas, otro tipo de sustancias que tienen que ver con la agroindustria, y pues toda esta contaminación bacteriológica. Uh-huh. Y todo esto tiene también pues graves impactos a la salud de las personas.
0: Evidentemente pues se están enfermando, ¿no? Esta comunidad en donde no tienen de otra y ya pues definitivamente dejaron de usarla. Están comprando garrafones, supongo que tampoco alcanza la economía familiar para mantener con garrafones toda una infraestructura de casa, ¿no? Pues sí, de almacenamiento. ¿Qué hacer, María? Hay personas que relacionan, ya nos dices tú, con esta cantidad de heces que tiene el agua y la contaminación y que están comprobando mediante su análisis. ¿Qué hacer? ¿Qué puede hacer la población, la ciudadanía?
1: Bueno, tú has mencionado dos cosas importantes, que son los impactos a la salud y los impactos a la economía familiar. Esta situación está afectando alrededor entre 900,000, 1,000,000 de personas en esta segunda metrópoli pues más grande del país. Uh-huh. Y lo que se está exigiendo como primer paso es un plan emergente o que se atienda a la emergencia, pero de manera integral y con soluciones de fondo. ¿Esto qué significaría? La exigencia de decretar alerta sanitaria en la ciudad. ¿Qué significaría? Eso significaría que efectivamente las autoridades reconozcan que ya hay impactos a la salud, porque ya los hay, sobre todo por la contaminación bacteriológica, enfermedades gastrointestinales, dermatológicas, de las vías respiratorias, que se dote de fuentes seguras, pero que se ponga también un alto a las descargas de la industria. Eso que yo señalé al principio es una condición fundamental para que pueda empezar a cambiar la situación en la ciudad. El plan emergente que tiene el gobierno en curso es un plan débil en el que trae una planta potabilizadora o purificadora que proporciona garrafones de agua potable, que la gente tiene que salir, pero es un camioncito, digamos, para toda la ciudad. Y hay otros lugares donde también se están otorgando agua en garrafón.
0: Sí.
1: Pero lo que se está pidiendo realmente que se decrete la alerta, que se ponga alto a las descargas y que se, por supuesto, que se fortalezca la potabilización del organismo operador.
0: Okay.
1: Las alarmas están encendidas porque hay también posibilidades de que el organismo operador pueda ser privatizado al llevarlo o al haberlo llevado hacia una crisis, a un desmantelamiento y hacia un colapso. Entonces, el hartazgo es generalizado y por eso también esa movilización el día de ayer, con más de 10,000 personas movilizadas, expresión de todos los sectores sociales y que desafortunadamente

0: de la respuesta de las autoridades fue la represión. Eso es algo pues inadmisible, porque se está pidiendo un derecho fundamental para la vida, que es el agua, y que está impactando pues la vida, que está poniendo en riesgo la salud y la vida pues de por lo menos más de 1 millón de personas en la ciudad.
1: Ya, y pero bueno, el gobernador dice que se infiltraron ahí estos grupos de choque que nunca faltan, ¿no? Estos bloques que llegan a pues a distorsionar la demanda real, pero precisamente el gobierno decide retirar el abastecimiento del agua de Las Pintas y anuncia tandeos durante medio año. ¿Es una medida necesaria, suficiente o tardía?
0: Bueno, es una medida en donde quienes van a pagar las consecuencias no van a ser los funcionarios en turno o pasados en materia de agua del estado que han cometido corrupción y nos han orillado a esta situación. Quien va a pagar las consecuencias con esta medida es la población, porque el desabasto del agua va a ser una realidad y la medida es tandear agua. Pero, por ejemplo, no se está explicando al cerrar esta fuente de contaminación de una parte del agua que viene del lago de Chapala a través de un canal abierto, que es el canal de Atequiza, no se está transparentando quiénes son las empresas que están descargando, qué tiene el agua que está llegando ahí, con análisis públicos, transparentes e independientes. Entonces, la medida es pedirle comprensión a la población cuando hay un agua que es riesgosa y pedirle comprensión a la población, porque ya no van a tener o ya no vamos a tener agua sucia, pero lo que no vamos a tener es agua. O sea, no vamos a tener agua sucia porque no la van a tandear. Entonces, eso no es una solución, es muy preocupante, porque eso también va a orillar a la población a que tenga que haber más impactos en su economía, porque la población va a tener que comprar agua embotellada de garrafones o de pipas para poder abastecerse adecuadamente, mientras no se está cuestionando ni quiénes son los contaminadores, ni tampoco se están revisando las concesiones de los grandes usuarios para entonces crear un banco de agua de esos grandes usuarios y poder abastecer a la población de agua segura, mientras realmente se trabaja una emergencia sanitaria que conllevaría obra hidráulica, agua segura, información, prevención y atención a los impactos a la salud.
1: Bueno, pues parece que ustedes tienen más claro las propuestas, las vías de salida que el gobierno. Yo creo que se están entrampando ahí entre temas burocráticos y promesas. Ojalá que pues que se cumpla, ¿no? Ya han dicho el gobierno de Pablo Lemus que no van a privatizar ni aumentarán las tarifas, que van a transparentar las acciones. Ojalá, insisto, en que esas promesas se cumplan y puedan verificarlas ustedes por el bien de la sociedad. María, muchas gracias. Entendemos que las familias necesitan estas respuestas, que puedan comprobar.
0: Muchas gracias diaria, ¿no? A ustedes. Y solamente agregaría que hay un megaproyecto que se está proponiendo como alternativa de solución, que es un segundo acueducto sustituto para traer agua de Chapala a Guadalajara, pero ese megaproyecto significará inversión privada, es decir, tiene un componente de privatización, tanto en su construcción como en su operación, y eso significa entrar al modelo de privatización. Y lo segundo es que se piensa un segundo acueducto como solución cuando se desperdicia entre el 40 y el 50% del agua que está en las redes. Entonces, es traer más agua para seguirla desperdiciando y además una obra de infraestructura para mágicamente pues solucionar los impactos a la salud y mágicamente solucionar la contaminación. No es la alternativa y es un proyecto millonario, 48,000 millones de pesos, es sumamente caro y esta semana estará pues a debate en el Congreso local. Entonces, la situación está muy complicada y con todo esto de la represión, pues no sabemos si el mensaje que busca el gobierno es inmovilizar, que la gente se asuste, que la gente ya no vuelva a salir a protestar, pero pues el agua es un derecho que sin él, pues simple y sencillamente no existimos como como, pues, como ecosistemas y como seres sí, humanos.
1: Claro, es, me parece a mí que es la guerra que viene, la guerra por el agua. Ojalá de verdad que se atiendan sus demandas y ahí, insisto, ustedes tienen las propuestas y las soluciones, que no sean palabras al viento o solo en la tinta sobre papel. María, de nueva cuenta, te agradezco muchísimo estos minutos de tu tiempo. Si nos lo permites, pues seguiremos al tanto en los días que vienen, a ver qué se discute ahí en el Congreso del Estado. ¿Te parece?
0: Con mucho gusto y muchas gracias por la entrevista.
1: Gracias a ti. Es María González Valencia del Instituto Mexicano para el Desarrollo Comunitario y por supuesto estaremos al tanto de lo que pasa en Guadalajara. Hacemos una pausa, no se vayan. Aquí seguimos.
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1: Borrar un video, pues es una cosa. Evitar una agresión en una escuela es otra muy distinta. El gobierno federal presentó un decreto para proteger a niñas, niños y adolescentes de contenidos digitales que promuevan la violencia, acoso y otras conductas dañinas. La propuesta también exige medidas de seguridad en las plataformas, pero nosotros nos preguntamos hasta dónde puede funcionar y qué hace falta fuera de las pantallas. Lo conversamos con Laura Coronado, ella es experta en cultura digital. Laura, bienvenida, muchísimas gracias por estos minutos de tu tiempo.
6: Al contrario, Jania, feliz de hablar con ustedes de este tema.
1: Tuvimos estos hechos violentos en Torreón, por ejemplo, ¿no? Que decían que los chicos eran seguidores o fanáticos de no sé qué imágenes violentas de otro país, ¿cierto?
6: Es muy lamentable lo que sucedió en Torreón y que además no es la primera vez que estamos frente a este tipo de incidentes, porque ya no quiero llegar ni siquiera a Puma, pero creo que es el texto en los últimos meses. Y la verdad lo que veo es iba letra chiquita. Por un lado, que existen en las principales plataformas, o sea, Instagram a través de Meta, pues ya tiene una cuenta para adolescentes y una preconfiguración para evitar contenidos violentos, contenidos sexuales, contenidos que impliquen pues algún tipo de sangre o algún tipo de cuestión de autolesiones, suicidio, o que pudiera hablar acerca de incitación al odio. También ya existe TikTok para adolescentes, que va más o menos en el mismo sentido, y tenemos a YouTube Kids. ¿Qué es lo novedoso del decreto y qué es lo que tendríamos que ver? Que habla de este monitoreo automatizado, en donde va a haber una alerta cuando existe una amenaza real o que se crea que hay evidencia o entrega de evidencia que pudiera darse a través de un canal institucional directo que va a ser entre las mismas plataformas y las instituciones. Sí, entonces sí. Creo que ese botón de alarma, por así decirlo, es lo más novedoso de este decreto. Es un contacto que van a tener de emergencia 24/7, es decir, que cuando la empresa, la plataforma detecte algún tipo de contenido o se le reporte algún tipo de contenido, de inmediato va a hablar a la Secretaría de Seguridad Pública y Ciudadana o a la instancia o a la autoridad correspondiente. Esa es como la gran ventaja que nos está dando ahorita el decreto. Y la otra parte de la letra chiquita es que no implica sanciones, que lo mismo lo dijo nuestra presidenta en la mañanera, es un acuerdo que se está siguiendo después de otro que firmaron en marzo las principales plataformas. No entró ex Twitter, que también es parte de lo que tendríamos que reflexionar. O sea, ¿en dónde están alimentando estos discursos de odio? Y muchas veces es la plataforma de Elon Musk la que está sirviendo de, pues, plaza pública para este tipo de eventualidades, y ella está entrando en ese acuerdo que se firmó en marzo. Ahora le va a ser aplicable, porque no es opcional, en principio, este decreto, pero no incluye sanciones.
1: Ah, pues digo, la ventaja es buena, pero la desventaja es mucha, ¿no? ¿Qué chiste tienes? Como regañar al niño por reprobar, pero pues ya, o sea, no pasa nada, no lo ponemos a estudiar, no le ponemos una sanción por haber dejado las tareas y las obligaciones a un lado, ¿no? Y X, como bien lo dices, X Twitter es de lo más agresivo, es donde están todos los odiadores, ¿no? Lo pones sola y ya, ay, ¿por qué saludas? El día está horrible, ¿no? Ya se da miedo escribir en esa red. Y esa, pues, está muy, muy complicada, ¿no? Regularla, ¿cierto, Laura?
6: Sí, mira, la verdad, como tú bien dices, pues es una norma imperfecta porque no implica una sanción o una consecuencia. Entonces, pues es una especie como de carta de buenas intenciones, una cartita a Santa Claus diciendo cómo debería de ser el entorno digital, diciendo que ya existen muchas de estas normas y que estamos viendo que no funcionan. ¿En dónde sí está lo importante? En donde nosotros, como figuras de crianza, estoy hablando de papás, de mamás, de abuelos, de tíos, que estamos cerca de menores de edad, que sí estemos vigilando el entorno, o sea, lo que ellos ven, pero también que seamos muy precisos en este tema de la cultura de la verdad. Muchas veces podemos tener todas las configuraciones establecidas en los dispositivos, y los niños, y sobre todo los adolescentes, pues van a tratar de salirse de ese límite, ¿no? Sí. Y entonces nada sirve que yo ponga todos los candados, que yo ponga todos los controles parentales, que yo arme un perfil de Instagram para menores de 16 años, sí, si mi hija o mi hijo va a abrir un perfil falso. Sí. O si yo voy a ser la primera en decir tenemos cuentas compartidas, o si yo incluso ni siquiera tengo todos estos controles parentales y le presto mi celular o mi computadora o mi tablet a un menor de edad. Claro. Entonces ahí no va a haber ningún tipo de filtro y no los estamos acompañando. Y creo que no se trata de criminalizar y de decir que todo lo que sucede en redes sociales es odio, es violencia y es malo. O sea, no tendríamos a una Malala, que fue premio Nobel de la Paz, si no hubiera empezado ella con su blog a los 13, 14 añitos. No tendríamos un santo como Carlo Acutis, que también empezó a subir sus videos en YouTube, si no le diéramos la voz a los niños, niñas y adolescentes. Sí. Pero sí, muchas veces no sabemos cómo utilizarlo. Les damos el dispositivo a la menor provocación, y así como a veces les enseñamos a andar en la bicicleta y decimos, mira, cuidado con la viejita, la bajada, mascota, y si te caes aquí yo te levanto y te ayudo, no les decimos lo mismo cuando hablamos de cultura digital. Entonces, claro, qué bueno que exista el decreto, qué bueno que exista esta buena intención de las plataformas, pero también queda de parte de nosotros como escuelas, como profesores, como figuras de crianza, enseñarles qué es el ciberacoso, enseñarles qué es la cultura del odio o los discursos de odio, porque es importante evitar que tengamos este tipo de contacto con imágenes violentas para que efectivamente tengan estas herramientas y estas habilidades. Estamos hablando de inteligencia artificial, no podemos tener ermitaños digitales, pero sí podemos tener ciudadanos y no usuarios. Y creo que allá tendría que ir encaminada las decisiones del gobierno. Deberíamos de hablar más de alfabetización digital y no tanto de sancionar a las plataformas o a los niños que los tengamos como criminales, ¿no? O sea, en las escuelas no vamos a tener celulares, pero en los reclusorios sí los hay.
1: Ah, estoy totalmente de acuerdo contigo. Y entonces, en este tenor, ¿quién debe decidir qué es contenido violento? O sea, le pregunto, porque un reportaje, una denuncia de bullying o el testimonio de una víctima, pues también puede mostrar violencia, ¿no? O sea, mi trabajo podría ser violento. Yo advierto cuando estamos en la tele o en el radio, así de retiren a los niños, pero y si los niños están solos y no se retiran, ¿no? O sea, ¿quién debe de decidir qué es violento y bajo qué circunstancias, ¿no? Porque bueno, el periodismo pues también está en las redes sociales.
6: Y también la libertad de expresión y el derecho a informarse, y es parte de lo que ha sucedido después de esta ola prohibicionista, el ejemplo por antonomasia es Australia, en donde pues fueron la primera legislación en donde hablaron acerca de que los menores de edad no tuvieran acceso a redes sociales, y lo primero que ves es que los niños meten calculadoras o celulares viejos a donde son los contenedores cuando entran a los colegios. Sí. Son los primeros en tener otras redes sociales y no estas que son las más grandes y que tienen más protecciones. Sí. Incluso han llegado a conversar en Spotify, imagínate, hacen sus chats en Spotify, en los programas que no son tan vistos, y entonces ellos ahí tienen sus foros. O sea, claro que nosotros siempre buscamos pues salirnos un poquito de límite, estirar más la cuerda, y yo creo que le dices a un adolescente no lo puedes hacer, y lo que te va a responder es a que sí, y vas a ver qué tan rápido lo hago. Claro. Pero si no nace desde un lugar de prohibición, sino de entendimiento, de responsabilidad, y les haces ver, la verdad es que los niños y las niñas y los adolescentes te sorprenden de las decisiones tan maduras que pueden adoptar. Entonces creo que es hacerles ver por qué es perjudicial y también entender que no todo el contenido violento quiere decir que sea una incitación a que tú lo cometas. O sea, lo que tú mencionabas, estamos hablando de los lamentables sucesos de Torreón, claro que son violentos, claro que todos vimos en algún momento las imágenes y claro que a todos nos sensibilizaron y nos hicieron despertar. Entonces creo que también el que ellos vean que sí es algo real, que es algo cercano, que puede suceder, es algo que les ayuda a alfabetizarse y tener más conciencia. Entonces creo que la idea no es prohibir, está bien monitorear, está bien el evitar que ciertos contenidos que pudieran ser nocivos se bajen, pero creo que de ahí a tener una disposición que además no tiene sanción, pues se queda un poquito como en el vacío, ¿no? Y en una buena intención que ojalá se consiga.
1: Claro, digo, el mundo está lleno de buenas intenciones, pero de ahí a la realidad pues dista mucho, ¿no? Es esta vieja frase de prohibido prohibir. A mí me queda todavía una duda mayor, Laura, a ver si podemos hacerlo de manera breve. Y los datos, me dices, un niño, un chavito puede abrir otra cuenta, una cuenta fantasma y alterna y los papás o los cuidadores no nos enteramos, pero ¿cómo hacer esta investigación?
6: Mira, la verdad es que eso también es uno de los grandes dilemas en materia de privacidad. Los menores de edad no necesariamente cuentan con una identificación oficial. Algunos de ellos tienen pasaporte, pero no todos. Uh-huh. Y también, pues, es darle mucho poder a las plataformas porque ellos van a tener un gran banco de datos biométricos que pondrían en riesgo a los menores de edad. Entonces, creo que sí es trabajar en este tema de la cultura de la verdad y decir, oye, pues es que así como hay clasificación de películas o así como podrías tener la estatura para manejar, pues no te vaya a dar las llaves del coche aunque tengas pues la estatura porque todavía no tienes los reflejos. Lo mismo sucede con las redes sociales. Es una gran idea que plataformas trabajen de la mano del gobierno, pero si lo que sucede en casa no es congruente, la verdad es que no va a prosperar ninguna de estas iniciativas.
1: Me parece que ese ejemplo es el mejor que nos puedes dar, el de las llaves del coche. Si no tienes todavía los reflejos, pues las llaves quedarán hasta cuando madure tu cerebro, ¿no? Laura, muchas gracias.
6: Exacto, y hay edades.
1: Hay edades, sí.
6: Y ni modo, ¿no? A todos nos toca a veces esperarnos un poquito para poder ver todos los contenidos.
1: Exactamente, y lo que decimos nosotros como adultos es, no puedes desver. Hay cosas que no son para tu edad y si las ves ya no se pueden desver, no se borran de tu memoria, ¿no? Ahí está el planteamiento, los retos, las ventajas y las desventajas. Todo mundo tiene responsabilidad, las plataformas, las autoridades y por supuesto nosotros los adultos que estamos en contacto con los niños, con los alumnos, que somos cuidadores o que somos los protectores de su crianza. Laura, te agradezco muchísimo que nos ayudes a entender qué está pasando y sobre todo pues que se trabaje en esto, en los retos, ¿no?
6: Claro que sí, y feliz de hablar de estos temas y que tengan una muy bonita tarde.
1: Igualmente para ti, muchísimas gracias. Es Laura Coronado, experta en estos temas, comunicación, tecnologías y lenguaje digital. Muchísimas gracias, Laura. Yo soy Jania Nobel, vamos a hacer una pausa. Quédense con nosotros, regreso en un minuto. No se vayan.
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11: Gracias por continuar con nosotros. Vamos a lo bueno, lo malo y lo feo en los deportes. Otra vez la selección de fútbol nacional. Antor González.
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13: ¿Qué tal, Jania? Vámonos con la información. Jornada 11, 5 empates, 30 goles. Y arranquemos con lo bueno, que sin duda alguna es Juan Bruneta y Salomón Rondón. Bruneta hizo un doblete al 6 y al 60 para dejar a Tigres ganando 3-2 a Toluca, que era el líder. Un partidazo total en el Volcán. Toluca tuvo el 70% de la posesión y ni así. Mohamed se fue expulsado al medio tiempo por encarar a Nahuel y hacer una seña de títulos. Tigres resucita con 13 puntos. Y Rondón, con un doblete al 84 y al 87, rescató el 3-3 en el Pachuca Necaxa, cuando perdían 1-3. El venezolano ya es líder de goleo con 12 tantos. Y lo bueno, Querétaro. Sí, los Gallos le ganan 2-0 al Atlante con gol de Omenchenko de penal y ya son terceros en la general con 20 puntos, donde nadie los tenía ahí. Lo malo es Juárez empatando 1-1 con Tijuana con un gol tardío al 84 de Dourado, pero sigue último con 4 puntos y menos de 18 goles, donde los Bravos están hundidos. Y lo malo, como ya es costumbre, los Pumas. Una vez más ganaban 2-0 con gol de Chino Huerta en esta repetición de la final, que después se fue expulsado al 37 por una doble amarilla. Ganaba 3-1 y Cruz Azul se lo empató 3-3 en el 85 con un gol de Cristian Eberé, el nigeriano. Dos ventajas tiradas a la basura. Y en lo feo tenemos el clásico tapatío bajo una lluvia del huracán Simón. Atlas ganaba 1-0 con gol de Zenón al 52 y al 74 Camilo Vargas le ataja un penal a Ángel Sepúlveda en su penal 21 atajado. Un récord del extranjero en México. Y al 86, el mismo Sepúlveda se reivindica y empata el 1-1 para Chivas, donde Chivas ya tiene 4 partidos sin ganar. Lo feo es la fiesta amargada del América. 110 años, uniformes retro, regreso de Malagón 7 meses después de romperse el tendón de Aquiles y perderse el Mundial. Iban perdiendo con un golazo de Rossi al 18 y empató Santiago Bueno al 45+4. Y al 87 expulsan a Borja. Resultado final, un empate 1-1 con Monterrey. Aún así, América es líder con 21 puntos, Toluca y Querétaro queda en tercera posición con 20 puntos. Hasta aquí la información. Para Informe 24, Antoine González.
11: Muchas gracias, Antoine González, desde las canchas, y de las canchas pasamos a los escenarios. Esto es Tercera Llamada. 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
14: Gracias, Jania. Comenzamos. Este 12 de octubre, la nueva Basílica de Guadalupe cumple 50 años. Inaugurada en 1976, este espacio va mucho más allá de su innegable valor religioso. Hoy por hoy, es el segundo santuario mariano más visitado del mundo, solo superado por el Vaticano. Atrae cerca de 20 millones de visitantes al año. Para dimensionar su impacto en la cultura global, este único punto de la Ciudad de México recibe anualmente más turistas y peregrinos que ciudades enteras como Roma o París. Su imponente diseño fue una respuesta arquitectónica de vanguardia ante un grave problema civil. La antigua basílica se estaba hundiendo de forma asimétrica debido al suelo lacustre de la capital. El arquitecto Pedro Ramírez Vázquez, el mismo genio detrás del Estadio Azteca y el Museo Nacional de Antropología, proyectó una estructura circular única. su diseño simula una gran capa que evoca las tiendas que usaban los nómadas en el desierto, pero su verdadera genialidad es la ingeniería estructural. La planta redonda de 100 metros de diámetro no tiene columnas intermedias. Esto permite que las 10.000 personas que puede albergar tengan una visibilidad perfecta desde cualquier ángulo hacia el altar. Además, la icónica estructura cuelga de un mástil central de concreto, lo que la vuelve altamente resistente a los sismos de la zona. A nivel cultural, el entorno de la basílica ha moldeado la identidad mexicana. Entre los datos curiosos que rompen el ámbito puramente litúrgico, destaca su sistema de movilidad. Para evitar aglomeraciones masivas frente a la tilma de San Juan Diego, se instalaron bandas eléctricas subterráneas de transporte peatonal en constante movimiento, una solución logística copiada de los aeropuertos modernos para agilizar el flujo de millones de personas. Desde su construcción en 1976, el diseño lumínico se pensó para ser funcional y teatral al mismo tiempo. La joya de la corona de este sistema es el plafón central, una enorme estructura de madera de ocume y láminas de cobre que parecen flotar sobre los asistentes. Para la zona del altar y la sagrada tilma, el arquitecto Pedro Ramírez Vázquez y sus ingenieros diseñaron un sistema de iluminación focalizada de alta precisión, debido a que la imagen de la Virgen debe de ser visible con total claridad desde cualquier punto desde la planta circular. Se instalaron proyectores especiales de largo alcance con filtros ultravioleta e infrarrojos para proteger el tejido histórico del desgaste que provoca el calor y la luz directa. A medio siglo de su edificación, la nueva Basílica de Guadalupe se consolida no solo como un templo de oración, sino como una de las obras de arte arquitectónico y centros de reunión social más influyentes del siglo XX. Jania, esto es todo en Tercera Llamada, este espacio cultural en donde todos caben. Yo regreso contigo. ¡Feliz lunes!
15: Gracias, Claudia. Claudia García Barrientos con lo mejor de los espectáculos y la cultura. Ya recorrimos las canchas, los escenarios. ¿Qué les parece las plazas? Vámonos a los toros. Cerrojazo en las ventas de Madrid. Adelante, Ana María Miñón.
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17: Jania, gracias, muy buenas tardes. Edgar, muy buenas tardes. Y querida afición, vamos a comentar lo que hoy se dio en la Plaza de las Ventas de Madrid, que hoy terminó la temporada taurina en la Plaza de las Ventas, con la corrida de la Hispanidad, actuando Morante de la Puebla, nuestro diestro mexicano Héctor Gutiérrez, que apunta fuerte para ser un importante torero, en donde, por cierto, haga el paseillo que seguramente armará la Marimorena. Y Aarón Palacio, quien confirmó la alternativa, y que vemos en él en un torero en que sabe lo que trae entre manos y que torea con muchísimo gusto. Lástima que hoy pues lo malogró con el estoque, y aparte de eso, estaba hoy francamente el público con todos sumamente frío. Morante de la Puebla, curiosamente, hoy cumple un año, te recordará, de haberse cortado la coleta en las ventas en octubre de 2025. Al parecer hay Morante de la Puebla pues por varios tiempo más, aunque la verdad es que no sabemos, porque él ha comentado que no sabe qué va a pasar para el 2027. Ya sea usted que es impredecible, y dentro de todo, pues mientras lo podamos ver, hay que gozarlo. Héctor Gutiérrez, que dejó grandes momentos, grandes esbozos, tanto con capote como con muleta, pero el público, insisto, estaba totalmente congelado y no sé el por qué. El balance de la feria de otoño 2026, pues cierra con un total de 175.858 espectadores, dándose 8 festejos, de los cuales 5 de ellos con el titulito de No hay billetes. Esta tarde también la Plaza de las Ventas lucía majestuosa con un lleno total y la gente con una ilusión tremenda de ver a estos toreros, aunque no sé, insisto, el por qué, con un corazón bastante frío. Aún así, para el 2027 seguramente a Héctor Gutiérrez le van a dar muchos contratos y en una de esas va a salir por la puerta grande de Madrid y de ahí abrirse todas las puertas del interior de lo que es la península ibérica. Y hablando precisamente de alternativas, hablamos también de los chavales que tienen esa gran ilusión. Y digo esto porque hoy este torero joven Palacio pues ha estado muy bien, el público le gusta, tuvo momentos magníficos, y esto es lo que nos remonta un poco a lo que pasa a un torero cuando ya está en la fila de novillero a convertirse en matador de toros. Tardes muy buenas, otras no tanto, pero aunque decimos siempre que el toro es fundamental en el mundo taurino, también hay que destacar que algo importante en las plazas de toros es el público. Una tarde van muy benévolos, otra tarde la gente va muy fría, otra tarde hay toreros que ni siquiera los miran porque no les interesa, y este toro sí es francamente muy difícil de lidiar. Aún así, la ilusión de nuestros toreros, y digo nuestros toreros a nivel internacional, es la ilusión de convertirse en matadores de toros. Y hablando de matadores de toros, pues muchos de ellos aquí en nuestra República Mexicana no han podido hacer el paseillo debido a las fuertes lluvias torrenciales en las cuales la plaza pues era una alberca y muchas han sido suspendidas. Aún así, queda por delante mucho y seguir luchando porque el mundo del toro salga a flote. Lo importante es eso, llenar las plazas y decir, hay afición, hay ganas, y no llevar las cosas a mal puerto, que el público no acude y entonces vienen los problemas en cuanto a la situación que estamos viviendo con los antitaurinos que quieren de un plomazo acabar con esta fiesta que da tanto dinero a tantas personas y tantas familias que trabajan honradamente y que lo necesitan para vivir el día a día. Vamos a ver cómo se van desarrollando las cosas, pero por lo pronto, pues hay mucha ilusión, hay grandes triunfos y hay grandes esperanzas. Muchas gracias, buena tarde y feliz semana.
11: Gracias, Ana Mari. Hacemos una pausa y volvemos de inmediato. No se vayan. Soy Jania Novel. Regreso.
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0: Ella es Kania Nobel.
1: 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Imparable, hay disparos para dispersar.
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1: Gracias por continuar con nosotros. Hasta aquí nuestro programa del día. Nos echamos la última, ¿no? La última y nos vamos. Adelante, Tatiana.
6: Kania, la última y nos vamos. Otorgaron el Premio Nobel de Economía a Robert E. Hall y Michael Woodford. De acuerdo con la Real Academia Sueca de Ciencias, la investigación de los profesores estadounidenses han desarrollado nuevos modelos macroeconómicos que han mejorado la capacidad de gestionar las recesiones económicas debido a que sentaron las bases del paradigma neo-keynesiano en el que los modelos se construyen sobre fundamentos microeconómicos, es decir, de abajo hacia arriba. Ahora sí, Kania, a ti y a todos nuestros radioescuchas, les deseo que tengan un excelente inicio de semana.
1: Gracias, Tatiana. Con esa información cerramos. Gracias a todo el equipo. Es Edgar Fernando Cruz al mando de este barcazo. Emanuel González, Tatiana Flores, Claudia García Barrientos, gracias, muchas gracias al staff de Audiorama. Pero sobre todo y todas las cosas, gracias a ustedes por estar ahí del otro lado de esta cajita mágica y maravillosa que llamamos la radio. Nos despedimos con esta canción de salida. Hoy libre. Lo que quieras poner, Emanuel, a ver qué se te antoja. El primer disquito, el primer vinilo que salga vinilo, ¿eh? Ya se nota mi década, ¿no? ¿Qué tal, Alejandro Fernández? Me dediqué a perderte, ¿no? ¿Cómo la ves? Venga de ahí. Y con eso me despido. Nos escuchamos mañana a las 5 de la tarde, tiempo del Centro de México. Yo soy Kania Nobel. Adiós.

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0: Este programa tuvo información noticiosa y de opinión de forma indistinta.
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2: Continuamos después del corte.
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5: La presidenta Claudia Sheinbaum Pardo aseguró que durante su sexenio se ampliará la matrícula en licenciaturas en 350,000 espacios, una cifra equivalente a 3 universidades nacionales autónomas de México. Al reiterar que educación es la mejor herramienta contra la violencia, la jefa del Ejecutivo resaltó que en su administración se construirán nuevas preparatorias y universidades a fin de garantizar que todos los jóvenes con edad de cursar esos estudios puedan hacerlo en instituciones públicas y de calidad. El año que entra, vamos a construir más preparatorias y universidades, planteó en la mañanera de este lunes. La presidenta Claudia Sheinbaum Pardo reconoció que no existe un acuerdo con Estados Unidos en torno a los aranceles impuestos a exportaciones mexicanas de vehículos, aluminio y acero, aunque acotó que hay avances en las negociaciones. Durante la mañanera de este lunes en Palacio Nacional, la jefa del Ejecutivo puntualizó que el Tratado México, Estados Unidos y Canadá se mantiene porque es ley. Dijo que como parte de la revisión del acuerdo y ante la política del mandatario estadounidense Donald Trump, Washington decidió negociar por separado con sus socios de América del Norte y no en conjunto, como cuando se firmó el tratado.
1: Para Informe 24, Joel Sánchez. 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
2: Regresamos.
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